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0: Todos somos iguales delante del Padre, delante de Dios, que vive en el alma de cada uno de nosotros. El Padre, que vive en nuestro interior, da poca importancia a nuestro exterior. Si somos buenos o malos, generosos o avaros, caritativos o egoístas. Medite, piense estas verdades. Todos somos iguales delante del Señor. Saludo cordial, oyentes amables, sean bienvenidos a una emisión más del programa científico de mayor impacto en la radiodifusión sonora, donde quiera que ustedes me escuchen. Este es el programa Grafomentales del Grupo Kendur Internacional. El Grupo Kendur está conformado por psíquicos, videntes, espiritistas, espiritualistas, expertos en el comportamiento humano. Sabemos cuál es el secreto para triunfar en la vida y sabemos curar los males del alma, del cuerpo y del espíritu. Un problema tratado por el Grupo Kendur es un problema solucionado. No se dejen invadir por la mala suerte, no permita que la duda críe raíces en su corazón. Consulte al Grupo Kendur. Kendur es secreto, Kendur es misterio, Kendur es verdad. Pero ante todo, Kendur es fe, porque un hombre sin fe es como un barco sin timón que navega a la deriva en el mar de la desgracia, y en la primera roca que encuentra se estrella, se parte y se hunde. La fe te salvará, dijo Dios. Bueno, les voy a informar a todos mis oyentes la forma de participar en el programa. Envíe una carta a esta emisora, o en su defecto, háganosla llegar a nuestro consultorio. O cuando me vea, entréguemela personalmente. Yo hay veces leo cartas, tengo muchas cartas, cualquier cantidad, imaginé. Pero he leído muchas también a la radio. Pero no importa, si de pronto usted no escucha su carta, yo las cartas después de que las leo, yo las leo todas, yo sí todas las leo. Las cartas después de que las leo, las pongo en un altar, en una urna piramidal, y es un altar. Ahí tengo la Santísima Trinidad bendita, tengo la Virgen María, porque hay muchas vírgenes, ¿no? Que la Virgen del Carmen, que la Virgen del Perpetuo Socorro, que la Virgen del Rosario, que la Virgen de la Esperanza, que sí, pero todo llega a una sola Virgen, a la Virgen María. Entonces la pongo ahí, oro por ellas, leo la carta y pido por la solución a esos problemas. Aparte de eso, descargo, transmito, tramuto, envío toda mi energía mental positiva para que haya solución al problema. Así de que yo trato de contestar lo que más pueda por la radio, pero a la que no le conteste, no le extrañe que su problema se le solucione solo con haber escrito al Grupo Kendur, porque yo estoy pidiendo por eso. Yo soy Kendur y mi misión en esta tierra, en este mundo, es darle solución a los problemas, curarle las enfermedades, ayudarle al ser amado suyo o al ser humano en general a que sea feliz. 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

grafomentales, como su nombre lo indica, por medio de la grafología y mentalismo, le damos solución a los problemas de la familia latinoamericana o hispanohablante. Reláteme en un papel blanco, sin líneas, el problema que usted le acompaña, mándeme una carta a esta emisora o, en su defecto, a la dirección de mi consultorio, carrera 16-43-11, primer piso, Bogotá, Colombia. Le hacemos un análisis a su letra, a su caligrafía. Se produce en nosotros el fenómeno de la parapnesia, que consiste en la captación del pensamiento al tocar el papel, que ustedes tocaron también, el pensamiento y el contenido psíquico de la persona, la captamos y le damos la solución a su problema. Además, por medio de astrología, por eso se llama grafomentales, grafología, mentalismo y astrología, también le damos la solución a sus problemas. Esta carta la manda el señor Mauricio Pineda Bernal. Dice don Mauricio: profesor Kendur, lo saludo cordialmente y deseo que Dios le dé mucho más conocimiento del que tiene para que ayude a la gente. Me considero el hombre más de malas para el amor. He tenido 2 fracasos, 1 matrimonio. Me divorcié, me volví a casar y fue peor.

0: sueldo. Afortunadamente logré separarme legalmente de los dos matrimonios. Ahora estoy saliendo con una muchacha, compañera de trabajo, pero dudo porque ella tiene una niña, aunque me dice que nunca fue casada. Dígame si me conviene. Nació el 14 de abril. Y porque toda mi mala suerte en el amor. Gracias. Espero la respuesta. M. Mauricio.
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0: Es muy sencillo, Mauricio. A la edad de 17 años, como usted ha sido un hombre bien parecido, porque tiene buen aspecto físico, usted se juntó, tuvo una relación o tuvo una aventura con una mujer casada, mayor, mucho mayor que usted. En ese tiempo ya tenía unos 28 años y usted no ha cumplido los 18. Esa mujer se enamoró de usted de tal forma que le hizo un trabajo, le hizo una brujería, le hizo una fetichería para conquistarlo, para atraerlo, para ganárselo, para dominarlo. Y lo dominó. Pero no lo dominó del todo porque usted la dejó. Para poderle hacer ese trabajo, le afectó, le dañó su suerte en el campo sentimental. No para que no se le arrimara a ninguna mujer, porque a usted sí se le acercan las mujeres, sino para que nunca fuera feliz. Ese es el motivo de ese trabajo que le hizo Mónica, esa amante que usted tuvo. Que después ella se fue del país y todo, pero le dejó el mal. Venga, yo le trato el mal, le retiro el mal, le muestro la cara de la persona que se lo hizo. Lo curo y usted volverá a ser feliz. Actualmente está bien correspondido por esa muchacha. Pero si usted se junta con ella, o se casa, se organiza con ella, y no se hace limpiar el cuerpo de esa sal, vuelve y fracasa. Espero que me entienda.
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0: Psíquico, metafísico, espiritualista y experto en el comportamiento humano. Ustedes, mis hermanos, tienen problemas en el hogar, en el amor, en los negocios, mala suerte, pérdidas, enfermedades desconocidas, le tienen envidia. Es usted de los que trabaja y trabaja y trabaja. Y entre más trabaja, más de rastra vive, más mal vive. Es usted de los que la misma familia le jura la guerra, le hace la vida a cuadritos. Es usted de los que pone un negocio y fracasa y ve que el vecino vende más y el suyo no vende nada. No sufra envidia, no se preocupe. Busque la solución a esos problemas. Yo soy Kendur, el vidente, el secretista, el espiritista, el parapsicólogo. El experto en el comportamiento humano. Yo le puedo decir a usted la vida suya desde la cuna hasta la tumba, hermano. Ey, y si usted quiere vender, comprar, invertir, hacer un negocio, no lo haga así, no dé palos de ciego. Esté seguro de lo que vaya a hacer. 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

0: hijos del alma, hermanos en Cristo, hijos de Dios. Yo soy Gendur, el más serio, el más responsable, el más idóneo. Yo estoy en mi sede propia, en mi casa propia, que es la casa de ustedes. Que mi Dios me castigue si les miento una raya. He tenido un reclamo de ninguna persona. Nunca. No, a mí nunca me han reclamado. ¿Por qué? Porque atiendo bien, porque sé lo que hago, porque creo en lo que hago, porque amo lo que hago, y lo que hago es ayudar a la gente, solucionarle los problemas, reconciliar matrimonios, atraer al ser que verdaderamente corresponde y conviene a una persona para amar, alejar al enemigo, curar los enfermos, aclarar las dudas, mejorar lo que se llama la suerte de las personas. Eso lo hago con gusto, con voluntad, con fe. 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
0: Dice esta carta: señores profesores del Grupo Gendur, respetados maestros, la presente es para que me la lean en el programa o me contesten. Aquí les mando mi número de teléfono. Yo quiero que ustedes me hagan el favor y me ayuden a vender una finca que yo tengo y ya no quiero seguir en ella porque mis hijos se fueron. Mi mujer está muy enferma y ya nadie quiere trabajar. La finca es una finca muy buena, tiene muy buenas minas de carbón, pero ahora nos están persiguiendo mucho y tiene que tener uno un pocotón de papeles para poder trabajar. Ella siempre nos ha dado y es muy buena tierra, pero yo estoy cansado, quiero venderla. Hace 4 años estoy vendiéndola. He estado a punto de firmar las escrituras y todo se me desbarata. Una señora que lee las cartas le dijo a mi mujer que era que había algo en la finca que no le permitía vender. Dígame si es verdad. Ayúdeme, quiero venderla y ayúdeme a mi señora en la salud. Está muy enferma. Gracias, espero la respuesta. Marco Tulio.
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0: Usted tiene, don Marco, unos 2 o 3 potreros de ganado en la parte baja de la finca. Hágame el favor. Y al pie donde hay un corral viejo, un corral que era en piedra, que ya no hay, que ya no lo trabaja, pues, que ya está es en ruinas, cabe, haga un hueco aproximadamente de 60 centímetros al pie de donde había un bebedero en piedra también y cemento. ¿Ok? No le digo más. Ahí usted va a encontrar un tubo de hierro. Ese tubo está envuelto en una, como en una lona, como en algo así. Lo estoy viendo en mi pantalla visual. No vaya a destapar ese tubo por nada en la vida. Tráigamelo para acá, porque usted, sí hay un entierro negativo. Hay algo que no le deja vender. Está bien que venda eso. No vaya a vender la casa del pueblo, de la ciudad, del pueblo no. La finca sí. Su señora la puedo curar yo. Tráigamela. Yo le voy a ayudar. Tenga la absoluta seguridad que ese cansancio que ella mantiene, esa hinchazón de las piernas, ese dolor en las rodillas, ese acosamiento en la respiración, yo se la curo por medio de bioenergía, de magnetismo, de ciencia psíquica, que le voy a imponer las manos y le voy a transmitir curación. Y a usted le voy a ayudar mucho. Comuníquese conmigo. Mi teléfono es 320-308-5692. Les presento a continuación los números de suerte que valen para los siguientes 7 días de la semana. Aries, 77 y 83. Tauro, 29 y 12. Géminis, 15 y 75. Cáncer, 68 y 13. Leo, 98 y 74. Virgo, el 32 y el 91. Libra, 77 y 09. Escorpión, 61 y 10. Sagitario, el 82 y el 43. Capricornio, 21 y 75. Capricornio sigue. Acuario, el 17 y el número 52. Y a Piscis le corresponde el número 27 y el número 16.
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0: Me despido de ustedes no sin antes recordándoles mis teléfonos. 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Les habló Kendur con la voz del alma. Dios les bendiga. Hasta pronto.
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1: Si me ves llorando, no es que no sea feliz. Tampoco es por amor, a veces uno solo llora porque sí.

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0: La sinceridad comienza por casa, al igual que la caridad. Y de la misma manera que la caridad, la sinceridad debe ser transparente, trascender las fronteras familiares y abarcar ámbitos vecinales, comunitarios, educativos, deportivos y sociales. La sinceridad para trazarnos metas es otra clave para la prosperidad y el bienestar integral. Se trata de trazarnos objetivos realizables a corto, mediano y largo plazo. Además, la gente eficiente y exitosa, aparte de no mentirse a sí misma, esboza alternativas viables para sus proyectos, es decir, maneja otras opciones que puede funcionar. Esta sinceridad de la que hablo incluye no solo prometer ni exagerar méritos en torno a nuestros talentos y labores. Debemos estar plenamente conscientes de que el cumplimiento cabal de nuestra palabra empeñada genera frutos de credibilidad y confianza en la gente con la que vamos a realizarnos e interactuar. Una bendición de Dios para los colombianos. Feliz día.
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0: 6 de la mañana y 5 minutos, 6 de la mañana y 5 minutos. Muy buenos días, fríos días, digamos, en el día de hoy, porque el Señor Jesús, Bogotá sola y como que hace más frío. Las calles están completamente vacías. Bienvenidos una vez más a este su programa Salud y Nutrición al Día con Medi Biológica. Nuestra cita, ustedes bien lo saben, los sábados a partir de las 6 de la mañana en nuestro Facebook Live. Ayer hicimos un especial aquí en La Voz de Bogotá, una horita, cerrando más bien la celebración del mes de mayo. Hoy, 31 de mayo, estamos en lo mismo, homenajeando a las mamitas, cerrando el mes de mayo y dándole la bienvenida al mes de junio, a partir de mañana, mes de los padres, que también los vamos a consentir, claro que sí. También va a haber promociones, descuentos, regalos, en fin, también vamos a hacer un fin de semana con regalitos para ellos, obvio, tanto la mamá como el papá. Gracias por estar con nosotros, gracias por permitirnos ingresar a sus hogares, gracias por conectarse a través de nuestro Facebook Live. Quiero que desde ya empiecen a reportar su sintonía, desde dónde nos están viendo, en dónde nos están escuchando, aquellas personas que solamente a través del día 9:30 La Voz de Bogotá nos sintonizan, nos escuchan, y aquellas personas que tanto a nivel de la radio como a nivel de la tecnología, nuestro Facebook Live, nos están viendo. Gracias por estar ahí, gracias siempre por ese apoyo incondicional, gracias por creer y confiar en Medibiológica. Salud y Nutrición al Día con Medibiológica. La dirección general del señor Humberto López. Hoy nos acompaña quien hace posible que usted me esté escuchando allá en su casita, en su sitio de trabajo, a través del móvil, a través de internet, la señorita Yuri Rocío Igua. Para que ustedes tengan presente, una nunca sabe. En la parte de la tecnología, la señorita Laura Cortés Acero. ¿Y quién les habla? Ruth Mari Sandoval Rodríguez, médico cirujano de la Universidad Juan N. Corpas, con registro médico número 015350, expedida por el Ministerio de Salud Nacional. Le damos la más cordial bienvenida. Hoy domingo 31 de mayo, se acabó este mes, señores. Empieza el sexto mes, ya significa medio año pasa, ya que ha pasado. Esto está corriendo y llega diciembre, muy pronto. Esto es rapidito porque, para colmo, el mes de junio, muchos puentecitos, muchos festivos y sí que corre rápido. Entonces, yo estoy feliz. Ustedes saben que a mí me encanta diciembre. Me encanta diciembre. Bueno, líneas habilitadas para que ustedes empiecen a marcar. 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Marcelita Fajardo, buenos días, doctora Ruth, buenos días, don Humberto, buenos días, Yuri, buenos días, Laura, y buenos días a todos los oyentes por la radio y a aquellas personas que se conectan con el Facebook. Muchísimas gracias a Marcelita por sus saludos. Nos saluda cada uno de nosotros. Muchísimas gracias. Don Humberto, muy buenos días.
1: Doctora Ruth, muy buenos días. Laura, muy buenos días. A Yuli, muy buenos días. Qué bueno volverla a ver trabajando.
0: Estaba descansando. Sí,
1: no, y montándose al recién llegado a David.
0: Me imagino. Ella tenía derecho a descansar, la antigüedad manda. ¿Cuánto tiempo le tocó solita? Porque no había más nadie. Pero ya tenemos a David, ella descansó.
1: Seguía siendo sola, yo no tenía ningún problema.
0: Ay, qué tal. Ella también tiene esposo, tiene hijos, tiene vida. Todo el tiempo aquí en Tudelar, pero ¿cierto, Yuricita?
1: El trabajo dignifica al hombre y el trabajo es vida.
0: Sí, señor. Yuricita, entonces que David se vaya.
1: A todos ustedes, nuestros oyentes, también muy buenos días. Qué bueno tenerlos de nuevo en este, el dial 930 AM de La Voz de Bogotá, y a todas las personas que nos siguen por las redes sociales, por Medibiológica SEO, muy buenos días. Un día levemente despejado en la mañana de hoy, una temperatura de 11 grados centígrados. Vamos a llegar a una máxima de 18 grados centígrados con probabilidad de lluvias hacia el mediodía. Como hoy ahí tenemos un deber con nuestro país, con nuestros hijos, con nuestros nietos, con todas aquellas personas que vivimos en este país, digo un deber porque pues debemos de ir a sufragar, debemos de ir a ejercer el voto para que tengamos mejores oportunidades de convivir en este maravilloso país. Simplemente las urnas se abren a las 8 de la mañana y a las 4 de la tarde, así llegue, mejor dicho, cesando y con la cédula aquí en la frente, ya no puede pasar.
0: No, ya no, ¿no?
1: Pues, la invitación, no, madurar, la invitación para la invitación, que todos vayan temprano.
0: Y así con ese pronóstico de clima que usted nos dio, de que va a estar lloviznando después del mediodía.
1: Lloviendo, dice ahí, no lloviznando.
0: Entonces, con mayor razón, ir tempranito. Yo sí. Termino programa en forma inmediata, me dirijo hacia el barrio Bochica.
1: ¿Usted vota, Laura?
0: ¿No tiene cédula?
1: ¿Tan vieja y no tiene cédula?
2: No voté, no he ido a...
0: Ah, no.
1: Entonces, en los próximos 4 años no tiene derecho a decir nada, ni a renegar siquiera.
2: Ahorita sigue la de alcaldía, ¿no?
1: No.
0: Bueno, pero estoy hablando, es que del país,
1: hablando de las presidenciales. Entonces, de aquí en adelante, 4 años, ténganlo presente, no tiene derecho a decir ni mu, por no ejercer el voto.
0: Sí, porque estaban entregando las cédulas con
1: y rápido.
0: Y rápido, sí, eso sí es cierto.
1: Quiero saludar a 10 personas que están conectadas en este momento en nuestras redes sociales, en el Facebook Live. Dentro de ellas está Dora Torres. Muy buen día, familia Medibiológica, y bendiciones. Marix Hernández, no falla. Muy buenos días, doctora, y don Humberto. Ximena Forero, doctora Ruth, muy buenos días. Aquí desde Madrid, Cundinamarca. Isabel Forero, Dios los bendiga y proteja por siempre. Amén. Eddie López también está siguiéndonos desde Madrid, España.
0: Ahí estamos hoy con Madrid, Cundinamarca y Madrid España.
1: Vamos.
0: Un fuerte abrazo para Eddie López y para Danielito. Bendiciones.
1: Familia, muchas bendiciones por allá. Espero que el clima... el clima ya está desbordado.
0: Pues un verano impresionante. Dicen que viene unas temperaturas muy altas, nunca vistas en Europa.
1: Normalmente, doctora, en las fuentes no está permitido bañarse, ni siquiera va las manos.
0: ¿Vio esa señora que se lanzó?
1: Hoy día está permitido hasta que se metan allá hasta el cuello.
0: No, pero es que ya pasó una señora, una turista, una rumana, ¿no? Una colombiana.
1: ¿Colombiana? Sí.
0: Ah, colombiana. Doctora, sí, no aguantó y se metió en una de esas...
1: Pues es que pasar por una fuente...
0: Esos monumentos, sí, o sea, por esa fuente... Pero ella no... O sea, en verdad que no soportaba el calor.
1: El cuerpo tiene que hidratarse, sí, sin importar las medidas,
0: Pero nomás aquí en Bogotá, aquí en Colombia...
1: Le invito a que en Bogotá se vaya y se mete allá en el chorro a Quevedo a esta hora a ver cómo le va.
0: No, en Colombia las temperaturas también en el Caribe están bastante elevadas.
1: Centro y norte de Colombia.
0: Nomás en Girardot también, don Humberto. ¿Sí?
1: Centro y norte de Colombia estamos o están viviendo unas temperaturas bastante altas, bastante complicadas. Lo importante al estar en estos sitios es mantener hidratado a todo momento. Por favor, lleven su botellita
0: piel
1: de agua. Y... hidratado por dentro y por fuera, ¿no? Vale la pena decirlo. Agüita y un buen bloqueador solar, porque la verdad que se está viendo bastante, bastante complicado este verano.
0: Buenos días, es un día nublado, pero de buenas decisiones. Desde Santa Elenita nos saluda doña Marta Guío. Muchísimas sí, gracias.
1: Vote por el candidato de su preferencia. El que lo tenga convencido, pero vaya y vote.
0: Con responsabilidad, sin miedo y sin odio, que es lo más importante. Sin miedo. Lo decía ayer el cardenal, ¿no? Indicaba, hacía la invitación a que sufraguemos en paz, sin rabia, sin dolor, sin miedo, tomando decisiones para un futuro. Puede que no sean el de nosotros, que bueno, ustedes que están jóvenes, pero pensando siempre en los hijos, en nuestros nietos, en lo que queda para nuestro país. Entonces es muy importante eso. 6:15 a.m, tenemos oyente en la línea. Muy buenos días, ¿con quién hablo?
3: Doctora, muy buenos días, le habla Fabián Franco, reportando sintonía fielmente desde aquí el sector de Engativá.
0: ¿Desde dónde?
3: Para don Humberto. Desde Engativá, Villas de Granada, exactamente.
1: ¡Qué bueno!
0: Muchísimas gracias, mi corazón. ¿Cómo vamos?
3: Excelentemente bien, con un frío espantoso que cala los huesos. Pero bien, bien, con toda la actitud, con toda la energía, como dice don Humberto, con ese... con esa motivación de cumplir con la patria, de cumplir como colombiano, y más en esos momentos tan álgidos en los que está atravesando el país, ¿no? Que el Eterno pues nos llene de sabiduría y sepamos tomar las mejores decisiones para un bien colectivo, por nuestras generaciones, como decía su merced ahorita.
0: Sí, señor. Muchísimas gracias. Un fuerte abrazo y bendiciones.
3: Doctora, y no sé si es posible una complacencia, una canción en ritmo de bambuco del maestro Fausto, Soñando con el Abuelo.
0: Claro que sí, pues yo tenía otro que se llamaba, la de los comuneros, que se llama Los Consejos del Abuelo. Tenía, es más, hoy empezaba empezaba ahorita el homenaje con Camino de la Vida, que me parece un tema bastante hermoso para todos nosotros.
3: Espectacular.
0: Pero, pero ese era el que seguía, lo teníamos programados, pero con muchísimo gusto ya lo complacemos en forma inmediata. Muchísimas gracias.
3: Doctora, bendiciones, saludos a Yuricita, a que ya llegué, y a Laurita, y a todos un abrazo.
0: Bueno, un fuerte abrazo también para ti.
1: Qué rico ese entusiasmo con que la gente se levanta, con que la gente está dispuesta a ir a cumplir con un deber con el país. Qué bueno ese entusiasmo también, es contagiante.
0: Contagia. ¿No? Es que la idea es esa,
1: rico.
0: ¿Sí?
1: No, que la llamemos allá como entre las codillas.
0: No, vamos arriba, está haciendo frío, pero no importa, aquí estamos. Bueno, vamos a complacer, por favor, Soñando con el Abuelo, ahí lo interpreta Fausto, un gran cantante colombiano de la época de los 70, el Club del Clan, además de... ¿Sí? Donde estaba Yuri, donde estaba Emilce, donde estaba Christopher, donde estaba Billy Pontoni, esa época. Escuchemos, con muchísimo gusto lo vamos a complacer, un tema hermosísimo. Hoy tenía temas tanto para la mamita como para representar en este día tan importante la familia y pensar que ese voto es un inicio para mejorar nuestra vida.

0: haga todo lo que pueda.
1: Bueno, sí, señor.
0: No sea extranjero en su tierra.
2: ¿Hoy puedo escuchar el campesino en Bogotá?
1: Está viendo Humberto. No, puedes. Sí, claro, puedes escuchar el campesino también en Bejucá. Seis de la mañana y 20 minutos. Me haces un favor, Yuricita, busquemos ahí el campesino en Bejucá para complacer a don Humberto. 6 de la mañana y 20 minutos.
2: ¿Lo escuchado?
1: ¿No has escuchado el campesino en Bejucá?
2: No le haga caras, bueno, porque eso es la triste realidad.
1: Esa es la triste realidad. Otro tema, este tema es una canción protesta, además de en la época.
2: Como muchas.
1: Como muchísimas, aquí tenemos muchísimas.
2: ¿Te recuerda toda la poesía y todo esto que del Indio Rómulo también?
1: Ay, hay un tema del Indio Rómulo, claro, para los gobernantes, ¿no?, de este país. Sí, hermosísimo, además de...
2: No queremos decir que estamos inconformes, no, al contrario. Hay muchas alternativas en esta ocasión para poder votar, para poder ejercer, para anhelar ese país que siempre hemos querido, y simplemente pues usted tiene la opción y vaya, marque lo que usted desee.
1: Darío Ariza reportando sintonía, muchísimas gracias. La línea habilitada 616-0226, 616-0226, o nuestro WhatsApp, también usted puede escribirnos, o si tiene alguna inquietud, alguna duda referente a su salud, nos envía su mensaje, con muchísimo gusto aquí lo leemos. 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
2: 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Y cuando vuelvo a la farmacia, no, don Humberto, tocó venderla porque llegó una persona que a comprarla y se quedó sin.
1: Bueno,
2: otra vez
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2: ya llevo 3 días así.
1: Don Humberto, mañana llega pedido nuevo que tengo. Mañana es lunes, ¿sí? Mañana llega un stock, un lote nuevo.
2: ¿Pero qué hago, doctora, si llega un paciente o llega uno de aquellas personas que acostumbran a ir por los productos a Mediológica, a ir a la farmacia, a conocernos, a saludarnos, siempre y cuando estén atentos cuando vamos a ir? 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
1: Muy buenos días para toda la familia de Mediobiológica. El Señor los bendiga por su labor en bien de todos. Que tengan un feliz día. Doña Milvia, muchísimas gracias. Un feliz día también para usted. Don Jorge Enrique Rodríguez reportando sintonía desde el barrio Eduardo Santos. 6:27 Tenemos llamada y tengo regalitos porque estamos cerrando el mes de las mamitas. Tengo regalos, regalitos. Bien,
2: ayer me hicieron una observación sobre ese regalo, doctora.
1: ¿Qué pasó?
2: Que por qué solo las mujeres, y le dije, no, me extraña que usted me diga
1: no,
2: eso.
1: No, porque el jabón lo
2: primero,
1: utiliza hombre y mujer.
2: Me extraña que usted me diga eso porque la doctora estaba recibiendo las llamadas al aire, en vivo, y segundo, sin discriminación de género, los estaba entregando, hombre o mujer.
1: Igual el que me diera la respuesta.
2: Ácido, yo también me aplico el ácido en cualquier parte de la cara o en las manos, así como me gusta.
1: El que me diese la respuesta, me llamó un hombre y yo le hice la pregunta y no dio la respuesta adecuada. O estuve muy juiciosita indicando todo bien clarito, ¿cierto?
2: Sí.
1: Sí.
2: Doctora, ¿esto qué? ¿Esto trae? ¿Esto es un frasquito de qué?
1: Eso es una vaselina.
2: Ah, no, eso es para los labios, ¿no?
1: Exactamente, una vaselina. Pero hay diferentes, hay otros que vienen solamente con crema de manos, o sea, son diferentes kits. Si todos tienen el ácido hialurónico y una toallita, pero unos vienen con crema de manos, otros vienen con jaboncito, en fin, aquí tengo para todos los gustos. Ah, mire, el de la crema de mano, mire, aquí lo tengo también, mire. Con cremita de mano, ácido hialurónico. Ah, tengo regalitos para todas las mamitas y para los papitos también. De una vez, empiezo a regalar. 6:28 oyente en la línea, buenos días. Colgó, se nos fue nuestro oyente. Paciencia, ¿tenemos otro oyente? No. 616-0226, 616-0226, línea disponible para que usted se comunique, 616-0226. ¿Cuántas personas conectadas en este momento?
2: 22 personas conectadas, doctora, dentro de las cuales siguen las mismas 4 personas.
1: Que nos han escrito. O sea, 4 personas nos han escrito, mas no quiere decir de que solamente 4.
2: 22 personas están conectadas.
1: Nos están viendo, pero no nos escriben.
2: Es que qué rico que nos escriban, que
1: ay,
2: nos
1: sí,
2: saluden,
1: que
2: nos indiquen desde dónde están escuchando
1: están viendo,
2: el programa.
1: Exactamente.
2: O que cómo está el clima por allá. Porque en esta ciudad, doctora, puede estar el sol reluciente.
1: ¿Suacha está?
2: Y en Suacha puede estar lloviendo.
3: Ah,
1: usted sale de noche, sale oscuro, pero está haciendo frío. Sí, es que esta mañana está haciendo frío, sí. 6:29, nos vamos con el break de la media hora en La Voz de Bogotá y ya regresamos a este su programa Salud y Nutrición al Día con Medibiológica.
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0: 6:35. Ustedes están en sintonía de Salud y Nutrición al Día con Medi Biológica. La línea disponible, tenemos oyente en la línea, mi querida Yuricita. Muy buenos días, ¿con quién hablo? Voy a entregar regalito porque estén muy pendientes. Vamos a ver si este oyente o este oyente, ¿sí?, se va a llevar el regalito que le tengo para el día. Cerrando ya el mes de mayo y dándole la bienvenida al mes de junio. Buenos días, ¿con quién hablo?
1: Muy buenos días, doctora. Habla Flor Alba.
0: Doña Flor Alba, ¿cómo estás? ¿De qué barrio nos llamas?
1: Madelena.
0: Madelena, cuéntamelo todo. ¿Tienes alguna inquietud o quieres llevarte el regalito también?
1: Bueno, tengo una inquietud y quiero llevarme el regalito.
0: Bueno, cuéntame, ¿cuál es tu inquietud?
1: Doctora, es que figúrese que me habían tomado el perfil lipídico y me resultó el colesterol alto, 249. El doctor me mandó esa atorvastatina y bueno, me la tomé por 3 meses y me había bajado, pero dejé de tomármela y volví, me tomé otra vez el colesterol y otra vez me subió. Y yo me estaba cuidando con la comida, entonces no sé qué pasaría.
0: Hay un trastorno metabólico en mi corazón, hay que activar un poquito el órgano importantísimo que es el hígado, empezar a activar ese órgano, y la dieta y la actividad física, porque si no hay actividad física, todavía las grasitas se van pegando. Y no, recordemos que el colesterol y los triglicéridos no solamente son los fritos, son las harinas, es la panela, es la miel, es la harina refinada. Eso eleva los niveles de ácidos grasos en el torrente sanguíneo, mi corazón. Entonces puede que tú me digas, no, doctora, yo fritos no como, pero sí desayuno chocolate con pan. Estoy dando un ejemplo, no sé cuál va a ser, cuál es tu desayuno. Pues el chocolate con pan nos eleva los niveles de ácidos grasos, mi corazón hermosa.
2: Pero si
0: no,
2: tenemos, doctora, un buen funcionamiento de nuestro hígado y todo eso, pues yo creo que no debe haber mucho problema.
0: Doctora, es que yo no como. Mi almuerzo nada más y en la noche no como sino un cafecito con una arepa. Pues si el cafecito lleva leche, pues la leche nos va a aumentar los niveles de ácidos grasos en el torrente
2: sanguíneo. ¿Y si la arepa lleva mantequilla?
0: Bueno, no, pues se supone que no. O sea, esos son los cuidados importantes.
2: Queso costeño.
0: Ay, Dios mío, el queso costeño tiene grasa, Humberto.
2: Sí.
0: Y tiene bastante sodio además.
2: Ruladita, calientica.
0: Tiene bastante sodio además. Sí, eso no se debe consumir así, y menos para acostarse donde no se metaboliza.
2: Pero no todos los costeños son hipertensos.
0: No todos los costeños son hipertensos, le digo por qué, don Humberto, porque ellos sudan mucho. O sea, si estamos hablando del área del Caribe, la gente que consume allá mucho queso costeño, ellos son muy activos a pesar de, ¿sí? Y sudan mucho, toman mucho líquido.
2: ¿Escucharon mi tripa? Ya me dio hambre, doctora.
0: La sí, para dar queso costeño. Bueno, mi corazón hermoso, entonces revisemos en dónde estaremos pecando para que siga los niveles de colesterol elevados. El HDL, que es el que más me interesa a mí, ¿cuánto está, mi cielo hermoso?
1: 165.
0: Ese debe ser el LDL. Colesterol malo.
2: HDL.
0: El HDL.
1: El HDL. Ay, yo lo tenía por acá anotado.
2: Ahí abajito
0: debe estar, mi cielo hermoso. Porque el colesterol malo debe estar por debajo de 100. Y su merced lo tiene en 130 y algo fue que dijo, ¿cierto? Es que no. Y el colesterol bueno debe estar por encima de 60. ¿Qué edad tienes tú?
1: 65.
0: A mayor edad, mayor cantidad de HDL, menor cantidad de LDL. Eso es lo más importante, ¿sí? Porque tenemos que hacer una protección cardiovascular. Por ejemplo, a 65 años que tiene nuestro oyente, voy a hacer comparación con aquella persona de 80 años, ¿sí? Que no es hipertensa, que no toma medicación, el colesterol. El HDL debe estar por encima de 70-75 para hacer un colesterol saludable y un colesterol LDL debe estar por debajo de 70. Entre más edad, mayor HDL, menor LDL. O sea, mayor colesterol bueno, menor colesterol malo. Mi vida, ¿cómo está el HDL tuyo?
1: No lo encontré. Ay, lo tenía acá y no me acuerdo dónde lo dejé.
0: Mismo donde está el perfil lipídico, ahí está, porque es que el perfil lipídico es colesterol total, colesterol HDL, colesterol LDL, el VDL, que es una relación entre los colesteroles o entre los ácidos grasos en el torrente sanguíneo y los triglicéridos. Eso es un perfil lipídico, mi corazón hermoso. Bueno.
1: Doctora, sí, no, no. Otra cosita, entonces yo como la escucho, mejor dicho, la veo los sábados y la escucho los domingos. Entonces voy a tenerlo pendiente para el otro domingo. Yo la llamo. Otra cosita yo quería, es que tengo un nieto de 5 años y él suda mucho por la noche, muchísimo.
0: Pero
1: Entonces
0: tiene una
1: quería.
0: buena salud.
1: Sí, pues él le da gripitas, mantiene como con gripitas y que eso es lo que más, digamos, me preocupa, digamos, que mantiene con gripitas cada mes, cada 2 meses, le da mucha gripa.
0: Bueno,
1: Pero él come bien, él come bien.
0: la sudoración o una son las glándulas exocrinas que tiene nuestro cuerpo, es una manifestación. Cuando existe una hiperhidrosis, que no es el diagnóstico que te estoy haciendo para tu nieto, porque no hay que buscar causas para esa hiperhidrosis o esa sudoración, por eso pregunté por el estado de salud, donde tú me hubieses dicho, no, doctora. Claro que me llama la atención lo de las gripas cada 2 meses, que eso no es nada saludable. Su sistema inmunológico debe estar muy bajo y existen minerales que están ausentes en su alimentación, por eso la hiperhidrosis en el niño o en el joven. ¿Qué edad tiene el niño?
1: 5 años.
0: Bueno, en el niño, entonces algo está pasando. La otra causa de hiperhidrosis o sudoración excesiva en los jóvenes, en los niños, es el sistema nervioso. La ansiedad genera una estimulación de las glándulas exocrinas, o sea, de las glándulas del sudor, y por eso suda más de noche. Así esté dormido, porque su mente no genera una tranquilidad, no hay un sueño reparador. Bueno, mi corazón, por favor, me solicitas la cita médica y con mucho gusto lo vemos. Mi vida hermosa. Bueno, se la voy a poner fácil. Quiero entregar regalos para las mamitas el día de hoy, para los papitos también, obviamente, porque si no van a decir que no, que solamente para las mamás, no, para los papitos. Quieren el kit para la belleza, es un kit que nos va a mejorar nuestra piel. Viene el ácido hialurónico, viene una cremita de manos, hay otros kits que viene con un jabón de glicerina, en fin, hay varios, varios, varios obsequios. Mi vida hermosa. Recuérdame el número de participación fijo aquí en La Voz de Bogotá.
1: 616-0226,
0: Muy bien,
1: marcador
0: muchísima,
1: 606.
0: fácil.
2: Claro, porque fue el que marcó para estar
0: No,
2: hablando con
0: pero es que
2: nosotros.
0: quería entregar el regalo,
2: Es
0: don
2: mejor
0: Humberto.
2: decirle, no,
0: No.
2: pase hoy, no la ponga que eso, sino pase hoy por su obsequio, ya,
0: No, no va a
2: listo.
0: pasar hoy porque hoy no vamos a tener abierta la farmacia. No vas a colgar que Laurita me va a hacer el favor de tomar tu nombre, número de cédula y pasas al centro médico a recoger tu regalo. Bueno, mi corazón.
1: Yo ya he ido allá, doctora. Yo ya he
0: Fabuloso.
1: ido a
0: Entonces,
1: consulta,
0: simplemente
1: ya he
0: indícale
1: ido.
0: el nombre y completo y número de cédula a Laura, que ya te va a contestar y entrega los datos para que te entreguen a ti el regalo. 6:43, don Humberto. Quiero el
2: Alba.
0: regalo, regalos.
2: Alba Cárdenas Barbosa nos escribe muy buenos días a mi querida doctora y don Humberto, esperando tengan un lindo día. Muchas bendiciones para toda la familia y un fuerte abrazo.
0: Igualmente para ti, Albita, un fuerte abrazo. Se les quiere mucho, se les recuerda.
2: Diana Rincón nos escribe muy buenos días, reportando sintonía desde el barrio Galicia y está haciendo frío.
0: Aquí está haciendo solecito, miren, ya está haciendo solecito. Bueno, buenos días, doctora Rudy, don Humberto y los demás reportando sintonía. Tengo una pregunta, doctora. Esta semana he tenido un dolor en el estómago leve, pero quiero saber cuáles son los síntomas del hígado inflamado desde él. Y también me despierto a la madrugada y no concilio el sueño. Muchas gracias, Diana. Bueno, mi corazón hermoso, ¿cuáles son los síntomas de un hígado inflamado? Pues dolor. ¿Dónde está el hígado? Debajo de la reja costal derecha. Pero más que un proceso, cuando está inflamado, se llama hepatitis, ¿sí? Pues no es el dolor el signo característico, porque recuerden que el hígado y las vías biliares o tienen una función en el sistema digestivo con unas enzimas que son las bilirrubinas y las transaminasas. Si estamos hablando de un proceso inflamatorio del hígado, pues obviamente está alterada esa función y hay síntomas en nuestro cuerpo y no precisamente dolor de estómago, porque una cosa es un dolor de estómago que está en la región epigástrica, aquí es donde se separan las costillas, y otra cosa es un dolor por un proceso inflamatorio a nivel hepático que es debajo de la reja costal. Entonces,
2: yo creo que tiene sentido de culpa, comió algo que no le cayó bien y dice que se le inflamó el hígado o algo.
0: No, el entonces, hígado, así, pues Dios permita que no sea una hepatitis, no sea una hepatitis, mi corazón no, hermoso, porque Señor Jesús.
2: Y debe tener, hígado inflamado, debe tener un leve dolor de estómago por algo.
0: Recuerde que itis significa en medicina inflamación. Entonces, el hígado se llama, bueno, hepático. Si está inflamado, se llama hepatitis. Y existen muchas causas de hepatitis, desde un proceso infeccioso de origen viral, que es la que todos conocemos, a lesiones mucho más graves a nivel de nuestro sistema digestivo.
2: Entonces, recuerden, si ustedes quieren tener uno de esos obsequios que tiene la doctora de... Ah, no se le olvide este número, 616-0226.
0: Ah, no, ya ahorita voy a cambiar.
2: 616-0226 para que marquen y participen en la rifa. No, rifa. Para que marquen y se ganen el obsequio.
0: Es que quiero entregar los regalos, don Humberto. ¿Qué hago yo quedándome con los regalos?
2: No, sí,
0: no, es que los regalos son de nuestros oyentes, de nuestros...

0: Gracias, doña Flora Villamil. Buenos días, doctora. Orar para saludarlos y desearles un feliz día. Doctora, tengo en la planta de los pies unos callos duros que me impiden caminar. ¿Qué pildorita me hace favor de recomendarle? Muy sencillito, mi corazón hermoso. Coge usted agua caliente en un baldecito, en un recipiente, agua calientica, que tolere la temperatura de la región plantar. Le coloca uno o dos aspirinas efervescentes, por favor, la deja ahí durante unos segunditos, introduce los pies, lo deja por 10 minuticos, luego retira los pies, lo seca y se aplica una crema humectante. Le recomiendo la crema de sebo de res y esto le va a ayudar muchísimo a ablandar ese callo y a desinflamar para que no haya tanto dolor. 6:47, ¿qué pasó? ¿Qué son las
1: nada, doctora, 26 personas conectadas y la última que escribió fue Ruth López. Doctora Ruth y don Humberto, muy buenos días.
0: ¿Te toca volver a salir?
1: Y sí, ya no me quiero salir porque está haciendo frío. Esté lleno de bendiciones y reportando sintonía.
0: Bueno, muchísimas gracias.
1: Pues no. ¿Dejo el celular afuera o me voy con el celular?
0: No sé, don Humberto. Doctora Ruth, don Humberto no leyó el mío y él fue el que me dijo que le reportara cómo estaba la Avenida La Esperanza. Que no le he leído a Marcelita Fajardo.
1: Pero, por Dios.
0: No sé, don Humberto. A ver, yo no sé, yo solamente leo no, lo que
1: voy a leerlo dice. Acá desde el computador. Abre este.
0: 6:48. ¿Hay sí, oyente en la línea?
1: Está cerrada la Avenida Esperanza. Y hay muchos puestos de comidas, de todo. Ah, no, eso sí, Marcelita, salga ahorita un perro caliente, una buena hamburguesa.
0: Una arepa
1: buena
0: con
1: Coca-Cola,
0: huevo.
1: Coca-Cola y es para adentro no, y después a botar.
2: ¿Qué
1: sí, viene medio tamal y media lechona, ¿cierto? Sí.
0: Medio tamal y media lechona. Y o media sea, Coca-Cola. Meten la lechona dentro del tamal,
1: no sé,
0: ¿o
1: no? No sé cómo lo hacen. Abrirán en el momento de servir, abren el tamal y le echan, sacan un pedazo, luego le echan el
0: ¿cómo
1: la
0: llaman?
1: Lechona.
2: Un volteado.
0: ¿Un volteado?
2: Sí.
0: Un volteado.
1: Sí, doctora. Con
2: lechona.
0: Sagrado, eso es mucha grasa, Virgen Santa.
1: Pero para eso se hizo la Coca-Cola. Y aparte de eso, una buena arepa.
0: Señor Jesús.
1: Mire, me toca estar leyendo allá porque no.
0: Pues coloca
1: mi celular, no.
0: En la pantalla un poquito más hacia acá y así no se. Porque si no, usted se va y no sale en la pantalla. 6:49. Voy a regalar, así voy a entregar regalito así a nuestra oyente. Buenos días, ¿con quién hablo?
3: Doctora, muy buenos días. Emperatriz,
1: se lo ganó, señora Emperatriz.
0: Abuela Emperatriz no necesita participar porque todo lo merece ella. Ella todo se le da, sin necesidad que me conteste nada. Ella todo se lo merece a la abuela Emperatriz, no necesita más nada. Se le da con
3: gracias,
0: mucho cariño. Doctora. Abuela, ¿cómo amanece?
3: Muy bien, doctora, afortunadamente. Aquí en la línea hace media hora está prendida ahí y no me ha contestado.
0: Dios santo,
1: no,
0: ya.
1: Eso es con regaño y todo. Sí, hay que tener respeto con estas personas que duran más de 5 minutos en la línea. Por favor, Julie. No entiendo.
0: Abuela, perdón, abuela.
3: Yo me oí todo el programa ya sé todo lo que están hablando allá.
0: Abuela, un fuerte abrazo y muchas gracias por siempre estar ahí.
3: Bien, doctora, mi Dios lo bendiga y feliz día.
0: Gracias, abuela. 6:50.
1: Media hora para hablar 3 segundos. No, doctora, me extraña, doctora, que usted...
0: La culpa es de Yuri. 6:50. 6:00. Bueno, 6:16:02:26. Quiero entregar un kit. Quiero entregar el ácido hialurónico. Quiero entregar ya a quien llame al 6:16:02:26. 6:16:02:26. Línea habilitada para que usted participe en este su programa Salud y Nutrición al Día. Salud y Nutrición al Día con Medibiológica. Línea habilitada en este momento. Bueno, don Humberto, ¿qué pasó? ¿Cuántas personas conectadas?
1: 28 personas conectadas, doctora. Me tocó reiniciar mi teléfono porque
0: no se salió. Bueno, ¿dónde quedó?
1: Están apareciendo cosas insólitas.
0: Bueno, ¿dónde quedó? Marcela, los invito a la Avenida por Esperanza para que no cocinen hoy, dice Marcelita Fajardo. Dice, los invito a la Avenida La Esperanza para que no cocinen hoy, pero eso...
1: Pero
0: hoy,
1: Marcelita, ¿y cómo hacemos para llegar allá? O sea, nos tocaría...
0: O sea, eso está cerrado por la 26, por
1: colguemos ya el programa y nos vamos caminando.
0: Porque allá donde se parquea, no hay donde parquear por ese lado.

0: Bueno, Alba Cárdenas ya la saludó, Diana Rincar, reportando sintonía, está haciendo frío, Ruth López ya lo saludó,
1: ahí voy, Gladys. Gladys López.
0: Sí, señor. Bendecido día para la mesa de trabajo, doctora Ruth, no olvidar las pildoritas que estoy para la tos, reportando sintonía desde el Tunal. Con muchísimo gusto, Gladysita, ya le voy a dar la pildorita para la tos. Doña Magola Fúquene, buen día para todos, reportando sintonía desde Fontibón, deseándoles un día lleno de alegría y mucha paz, igualmente. Un día para estar en tranquilidad, sin rabia, sin odio, con mucha conciencia, con mucha responsabilidad, pensando siempre en el futuro de nuestro país. Lua U, buenos días, Luz Ángela Hueso, desde Puente Aranda, bendecido día para todos. Olga Rodríguez, mi señora madre, está viendo en este momento con mi papá el programa. Muchas gracias.
1: A ella sí le creo, pero que el viejito está ahí viendo...
0: Ay, pero ¿por qué no?
1: Porque es que ella coge el celular y es para ella nada más, no se lo comparte al
0: señor. Ay, Dios mío, por Dios. No le creo. Ya, claro que sí.
1: 29 personas conectadas.
0: 30 personas conectadas en este momento. Porque me acabo de conectar yo. 30. ¿Ve? Pues estoy buscando en los mensajes, don Humberto, porque su celular hoy está como...
1: O sea, ni siquiera estoy ahí en la suma de los conectados.
0: No está, don Humberto, no aparece. Acabó de conectarse don Humberto. Edgar Humberto López Salinas está viendo el video. Acabó de salir acá.
1: Se acabó. Somos 30, por fin.
0: 6 de la mañana y 53 minutos. 616-0226, línea habilitada. 616-0226. 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
0: 6 de la mañana y 55 minutos. 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Doña Rosa Ana reportando sintonía desde el barrio La Castilla. Flor Caballero reportando sintonía. Muchísimas gracias para ella igualmente. Rosalba Cifuentes, buenos días, familia Medibiológica, reportando sintonía por el día 930. Feliz domingo. Igualmente para usted, doña Rosalba Cifuentes, reportando sintonía. No nos indica desde qué barrio nos está escuchando. Doctora, muy buenos días, ¿cómo están? ¿Cómo se encuentra? Sin don Humberto, igualmente. Por acá está haciendo solecito. Favor apartarme o el producto de lanzamiento, doña Elena Pulido. Doña
1: Pero
0: Elena
1: por acá Pulido. Ese, en Cajicá.
0: Ella vive en Cajicá. Con mucho gusto se le guarda su producto. Bueno, doña Carmen, buenos días, doctora Ruth. Don Humberto reportando sintonía, enseñando el programa de los sábados. Los felicito por su valioso programa. Les pido el favor de ver los resultados de estos exámenes del barrio Serafina. Voy a ver los exámenes, don Humberto, por favor.
1: 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Definitivamente mi teléfono hoy está fuera de...
0: Mire, don Humberto, coja el mío que aquí le sale absolutamente todos los mensajes.
1: Doctora, gracias.
0: Con mucho gusto.
1: Dice Clara Inés, buenos días, doctora. Don Humberto, reportando sintonía 930. Feliz día, proteja a Colombia.
0: Dios protege nuestro país, sí, señor. Somos el país del Sagrado Corazón de Jesús y a Él hay que acogernos y obviamente la Virgencita de Chiquinquirá. Repetimos, ir a ejercer nuestro derecho con respeto, con responsabilidad, sin odios y sin miedos.
1: Sí. Marcelita Fajardo dice, Corferia está cerrado todo. Pero la Avenida de la Esperanza es solamente la que conduce hacia Corferias. Está cerrada. Por el otro carril, no. Si quieren, me llama, yo paso por ustedes, me avisan y les llevo el carro y les llevo lo que quieran comer.
0: Ay, tan bella. Muchísimas gracias. Bueno, pero es que yo salgo de aquí directo a puesto de votación, que es bien hacia abajo. Es por la calle 80, antes de llegar a... en el Bachué, Bochica, ahí. Desde que yo tengo 18 años, ahí inscribí mi cédula y siempre me
1: cuéntame, toco. ¿Por qué no ha querido usted cambiar su puesto de votación?
0: Porque a veces, doctora, me da miedo que de pronto vaya y lo cambie, no quede inscrita y vaya a ir a votar y, sino, y me toca irme después a Corferias ir a buscar dónde votar. Entonces, desde que yo tengo los 18 años, yo vivía ahí en Bolivia. Ahí por los 80.
1: Usted ya tiene mesa propia en el puesto de votación.
0: Pues la mesa siempre es entre la según el número de personas inscritas, pero no entre el puesto número 10 y puesto número 11 está 39 millones, ahí aparece.
1: Pia Viracachá nos escribe, buenos días, deseándoles éxitos en sus actividades. Desde Bogotá se reporta sintonía, un excelente día lleno de paz y tranquilidad.
0: No he extrañado a María Esperanza Viracachá, la señorita se encuentra en Portugal.
1: ¿Y ella no nos puede escribir?
0: No. Está ocupada.
1: O sea, a esta hora, si aquí son las 7, allá son las...
0: La 1 de la tarde.
1: 2 de la tarde, 1.
0: Sí, exactamente.
1: No, o sea, mucha sinvergüenza. Ya
0: no ha llamado, no ha escrito ni nada. Bueno, si ustedes desean hablar con nosotros, si desea usted hablar con nosotros, debe marcar a la línea fija de La Voz de Bogotá, 616-0226, y con mucho gusto le atendemos su llamada. 6:59, doña Carmencita, acabo de leer sus exámenes, el perfil lipídico está muy bien, la función renal está muy bien, el azúcar está muy bien. Lo que sí me llama la atención, y yo sé que a usted también le genera angustia porque tiene muchos asteriscos, es que los glóbulos blancos están muy bajitos a expensas de los linfocitos y los leucocitos que están muy bajitos. Entonces, ese sistema inmunológico está demasiado bajo, doña Carmencita, y hay que empezar a buscar causas por las cuales tiene esos glóbulos blancos tan bajitos, mi corazón hermoso. De resto de los exámenes salieron bien. La espero en la consulta médica. 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Doña Julia Moreno, reportando sintonía, no nos indica desde dónde. Reportando sintonía, Mari Esperanza, feliz día, tampoco nos indican desde dónde. Doña Amalia Medina, buenos días, soy Amalia Medina, buenos días, reportando, me encuentro en Funza. Bueno. ¿Cómo está Funza? ¿Está haciendo solecito o está haciendo frío? Cuéntemelo todo. Muchísimas gracias por estar allá escuchándonos o viéndonos a través de nuestro Facebook. 7:01, nos vamos al break de la hora y ya regresamos a este su programa Salud y Nutrición al Día con Medibiológica.
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6: 7:04 AM. Recuerden que ustedes están en sintonía de Salud y Nutrición al Día con Medi Biológica. Mi querida Yuricita, colocamos un poquito.
7: Espera, doctora, porque Sonia Subieta nos escribe también. Buenos días, doctora Rudy, y todo el equipo, Dios la bendiga. Y tengo una sugerencia, doctora, ¿por qué no habla con su señora madre que está pegada desde las 6 de la mañana aquí al programa? Pues que le jale las orejas a la señora Marisol y no llegue el lunes a decir qué fue lo de que sacaron de promoción. No, si una vez que usted pega los domingos y nos reporte sintonía desde el barrio donde ella vive, doctora. Ella vive allá al occidente de
6: ¿Y yo qué tengo que ver en eso?
7: Bueno, ya le envié el mensaje a la señora Olga. Ojalá haya escuchado.
6: 7:05 AM. Vamos con musiquita, un poquito de música. A ver, ¿qué vamos a colocar, Yuricita? Dime, Madrecita Santa, sí señor, Aries Bigot.
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0: 7 de la mañana y 7 minutos. Buenos días, doctores. Don Humberto, María Reira, reportando sintonía desde el barrio Castilla. Muchísimas gracias, doña María. Gracias a cada uno de ustedes que siempre están ahí con nosotros. La línea de participación se encuentra disponible 616-0226, 616-0226. Hoy quiero entregar regalitos, quiero que marquen el 616-0226. Oyente en la línea, muy buenos días, ¿con quién hablo? Ah, es el padre Marino, claro que sí, hoy más que nunca necesitamos esa pildorita espiritual para que nos guíe y liberemos un poquito y quitemos esas rabias, esos resentimientos en el momento de sufragar. Buenos días, ¿con quién hablo? Ay, padre Marino, buenos días.
1: Hola, mi querida doctora, un abrazo grande, encomendándonos y orando mucho por aquí en las actividades pastorales. Como me decía alguien por ahí que me llamó, padre, ¿usted está atendiendo hoy campo de pastoral o está hablando de política? Y le dije, no, de pastoral, corazón hermoso. Entonces, la gente es graciosa, ¿cierto?
0: Sí, padre, y ahí me llegan llegan al WhatsApp de la empresa una cantidad de publicidad política y, no, por Dios santo, me toca eliminar todo el tiempo. Sí, no, estamos en nuestra función, cada uno de nosotros, orando por nuestro país, claro que sí, generando que hagamos esta jornada electoral en el día de hoy en paz, unidos y con fe en Dios primero que todo.
1: Así es. Y hoy más que nunca, mis queridos oyentes, estamos hoy en la solemnidad, a pesar de estar del tiempo ordinario, la gran solemnidad de la Santísima Trinidad. Hoy nos vestimos de blanco, la liturgia se viste de blanco, no de verde, repito, aunque estamos en el tiempo ordinario, y entonces nos vestimos de blanco para celebrar la Santísima Trinidad. Además, dentro de 8 días es importante, Corpus Christi. Sus comunidades parroquiales, las procesiones. Aquí vamos a tener a las 12 del día una procesión muy linda bajo palio por algunas calles de la parroquia con el Santísimo y los altares, y también voy a traer una papallera para que nos toque una misa, unas músicas sagradas en paz y silenciosa. Eso le comparto a todos ustedes con tanto amor, un pueblo cristiano, un pueblo que he pedido a Jesús de la Divina Misericordia que sus rayos hoy iluminen nuestro territorio colombiano, iluminen nuestros corazones, esa dicha, esa fe tan grande de nuestro pueblo, a la patrona de Colombia, Nuestra Señora del Santo Rosario de Chiquinquirá, también nos mire hoy con tanto amor a los corazones de todos nuestros compatriotas, mi querida comunidad oyente y doctora.
0: Sí, padre, eso sí es muy cierto, encomendarnos a los patrones de este hermoso país para que todo fluya en alegría y mucha paz, padre. Hoy igualmente usted va a estar atendiendo desde la 1 de la tarde, me imagino que hasta las 5 de la tarde, ¿cierto, padre?
1: Bueno, hoy voy a tener un poquitico, tengo la misa a las 12, termino a la 1, y aquí cerquita salgo aquí al colegio Enrique Olaya Herrera a sufragar, a dar mi voto como buen colombiano. Entonces, yo creo que estaré atendiendo, pues a ver, no creo que venga gente hoy porque todo el mundo estará buscando los lugares de votación, pero sí, claro, estaré aquí a partir de las 2 de la tarde, quien desee pasar, uno no sabe, alguna emergencia de oración o de congoja o de una voz de aliento. Entonces, en la tarde sí, pero pues hoy dudo que debido pues a que la gente está sufragando, doctora.
0: Padre, y entre semana, las personas que quieran hablar directamente con usted, ¿qué horario maneja?
1: Yo de una de la tarde a 4:30 más o menos, de 1 a 4:30 de la tarde.
0: ¿Todos los días o descansa algún día?
1: No, de momento estoy todos los días, y cuando vienen yo les doy una programación o les doy citas. Es importante, por ejemplo, saber que los sábados y domingos, y cuando son lunes festivos, yo atiendo desde las 5:30 de la mañana. Por ejemplo, ayer, 5:30, vino mucha gente citada y otras personas, y me rinde mucho. Y los domingos también a las 5:30. y lunes festivos a las 5:30 de la mañana. Es importante que sepan porque de pronto pues madrugan, les queda más fácil o porque trabajan. Es una ventanita, una oportunidad bendecida y de mucha gracia, doctora.
0: Ah, bueno, padre, le voy a llamar en el transcurso, yo creo que mañana, porque necesito pedirle un favor para una paciente que me pidió ayer encarecidamente solicitarle a través de mí una cita con su merced, entonces para que darle el nombre y que ella pueda acercarse porque necesita urgentemente hablar con usted, padre.
1: Sí, claro, mañana lunes estoy desde la 1, el martes estoy también desde la 1 de la tarde. Es importante, y el miércoles, y toda esta semana, es importante que mucha gente se pierde, porque la calle 35 Sur, donde estoy con la décima, no sé por qué hay otra dirección arriba, arriba del 20 de julio, y mucha gente se ha perdido. Es muy fácil llegar al portal del 20 de julio. Y allí puede preguntar dónde queda el colegio Enrique Olaya Herrera, Colegio Distrital Enrique Olaya Herrera. Venir en el Transmilenio, se bajan ahí o en el paradero del Country Sur y ahí atraviesan a esta Jumbo, atraviesan el puente elevado y está el colegio Enrique Olaya Herrera. Y una cuadra hacia el sur del colegio Enrique Olaya Herrera estoy yo. Ahí está la calle 35 con décima, donde está la capillita. Ahí siempre estoy esperando. Sí. Es bueno esa orientación, doctora.
0: Perfecto, padre. Por favor, la pildorita espiritual para el día de hoy y su bendición.
1: La presencia de la Santísima Trinidad en la Iglesia, el amor del Padre que nos envió a su Hijo, un amor del Padre que no ha venido a condenar, sino a salvar al hombre. Es el amor del Padre inquieto por nosotros y es tanto su amor que nos envió a su Hijo para rescatarnos. El Hijo murió, subió al cielo. El Padre y el Hijo nos sostienen con esa tercera persona de la Santísima Trinidad, perdón, del Espíritu Santo. Es la gran familia sobrenatural, Padre, Hijo y Espíritu Santo. Y es en el momento actual, es el Espíritu Santo que nos acompaña, que nos anima con ese amor íntimo entre el Padre y el Hijo. De verdad que cuando nos santiguamos y decimos en el nombre del Padre, del Hijo y del Espíritu Santo, estamos invadiendo, digámoslo así, nuestro cuerpo con el poder del Padre, del Hijo y del Espíritu Santo, de esa gran familia que se llama la Santísima Trinidad. Hoy van a estar en sus comunidades meditando este Evangelio de San Juan, capítulo 3, que habla de ese amor del Padre Celestial. Y con la bendición de Dios Todopoderoso, Padre, Hijo, Espíritu Santo, descienda sobre vosotros, os acompañe siempre. Amén. Buen día para todos y bendiciones para la doctora y para el doctor Humberto, para todos los oyentes, con tanto cariño y con tanto amor.
0: Padre, muchísimas gracias. Igualmente para usted, que tenga el mejor de los días y muchas gracias. 7:15. Recuerden que ustedes están en sintonía de salud y nutrición al día con Medibiológica. Doña Amalia nos escribe por acá en Funza, 14 grados, por raticos hay solecito y luego se opaca otra vez. Sí, señor, está así. El día está bastante oscurito. 616-0226, línea habilitada para que usted se comunique. 616-0226. 26, línea disponible para que usted participe si tiene alguna inquietud, alguna duda referente a su salud, con muchísimo gusto. 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
2: No, no, no, doctora, hoy por el tema de votación y todo esto están bloquear líneas, puede marcar, puede dejar un mensaje.
0: Pero puede escribirnos por el WhatsApp y mañana no hay ningún problema, responde.
2: Y claro, mañana se le responderá, pero hoy no hay servicio de teléfono.
0: Hoy no hay servicio. 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Oyente de la línea, buenos días, ¿con quién hablo?
3: Buenos días.
0: Buenos días, ¿con quién hablo?
3: Buenos días, habla con María Cristina Martínez.
0: María Cristina, ¿cómo estás? Cuéntamelo todo.
3: No, doctora, un gusto saludarlo y a todos los de la mesa de trabajo, felicitarla por su programa. Y bueno, para participar en el programa.
0: Claro que sí. ¿Quieres el regalito, cierto?
3: Sí, señora. Gracias.
0: Bueno, entonces, mi corazón hermoso. Don Humberto.
2: Simplemente pase por la farmacia el día que usted quiera y... O vamos a hacer una rifa, vamos a hacer un sorteo, doctora.
0: Pues estamos haciendo preguntas, don
2: Humberto. No, mire que ella por sus nervios, porque le causó decir que quería pasar por el regalito, yo se lo voy a dar así nomás.
0: Ah, bueno, don Humberto, entonces ahí está. O sea, me juzga a mí, pero no se mira a él. O sea, qué tristeza tan triste, ¿sí o no?
2: Yo se lo voy a dar así nomás, doctora, simplemente por eso.
0: Ah, bueno, listo, Humberto. Entonces, no me da a colgar, Laurita, me puedes hacer su favor. Me regalas, le indicas a Laura ahorita por la línea, por el teléfono, la línea, nombre completo, número de cédula, para que pases por la farmacia, indiques y llevas la cédula, por favor, para que te entreguen tu regalito. 616-0226, 616-0226, línea habilitada para que usted se comunique directamente con nosotros o nuestro WhatsApp 313-387-4709, 313-387-4709. No me volvieron a escribir en el WhatsApp, nomás, no tengo ningún mensaje más en ninguno de los dos. 310-667-4427, 310-667-4427. Bueno, doña Betty, vamos a leer aquí, doña Sonia Subieta fue la última. Deti López, buenos días, bendiciones para todo el país y mucha paz desde Ciudad Berna. Muchas gracias por estar reportando su sintonía. Laura García está viendo en este momento nuestro video. Doña Julia Moreno, buenos días, doctora Ruth, don Humberto y su equipo de trabajo. Felicitaciones por excelente programa. Aprendemos y nos recreamos. Reportando sintonía desde el barrio Pío 12 en Bogotá, Colombia, con un amanecer espectacular. Gané, gracias por el obsequio. Doctora, ¿podría hacerme el favor de explicar sobre la hepatitis C, síntomas, tratamiento a seguir, pildoritas saludables y cuidados en general? Gracias, excelente día. Con muchísimo gusto, ya hablamos un ratito de la hepatitis C, que es una de las hepatitis que se presenta en muchas personas, especialmente personas mayores. Ya vamos a hablar de su sistema inmunológico, qué síntomas y qué molestias se pueden estar representando. Desde el punto de vista inmunológico, ahí está el calostro que nos va a ayudar muchísimo en este tipo de patologías de origen viral, porque la hepatitis C es una patología de origen viral, ¿sí? Al igual que la hepatitis A y la hepatitis B. 7:21, tenemos oyente en la línea, vamos a regalar, vamos a entregar regalito, claro que sí. Buenos días, ¿con quién hablo?
4: Buenos días, doctora, por Mariela.
0: Doña Marielita, ¿cómo estás?
4: Pues bien, doctora, doctora, pues que este día vengo con, pues estuve tomando esa, una norvastatina, sino una que vio que era nueva de 40, pero me molestó mucho la parte digestiva. Y entonces me tocó suspenderla y entonces me hizo un dolor en la boca, como en lo que dicen, la boca del estómago, como en al lado de las costillas. Horrible, una malestar y toda esa cuestión. ¿Qué tomara para eso, doctora? Yo sufro mucho la gastritis, del colon, todo eso.
0: mi vida hermosa, ¿y cuántas tabletas alcanzaste a tomar?
4: No, pues eso me alcancé a tomar como un sello, pero entonces eso me lo está entonces, pero entonces no, me molestó tanto que no, que la yo llamé pues a verme, dije que la suspendiera, que era muy fuerte, que era un medicamento muy fuerte para mi edad, que tengo 86 años. Y entonces la suspendí, pero entonces he seguido pues ahí tomando esa milanta, que es lo que le dan a uno, y a veces uno me presor por la noche, pero entonces no, sigo ahí como con, lo mejoró un poquito, pero sigo siempre con la molestia y sobre todo en esto, y me molesta mucho a veces como mucho en la garganta, como resecamiento, y la lengua es como roja y me arde, y me amanece blanca y como reseca.
0: Por la acidez que está presentando, o sea, tiene una hiperacidez debido a la gastritis. Fíjate que su merced nos indica que tiene trastornos a nivel gástrico, a nivel colónico. Entonces, ese sistema digestivo está completamente inflamado, generado por un medicamento. Usted misma lo acaba de indicar. Empezó a tomar la rosuvastatina de la de 40 miligramos y no la toleró su mucosa gástrica. ¿Qué le recomiendo como pildorita? 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El Cercen es unas enzimas digestivas que nos protege toda la mucosa gástrica y nos ayuda muchísimo a disminuir esa hiperacidez que su merced está refiriendo, lo que es la lengua, el carraspeo, la molestia que tiene. En la salivación es debido a eso, mi corazón. Entonces, Cercen, tómelo juiciosa durante un mes, un sachet o bolsita, por decirlo de alguna forma, 30 minutos antes del almuerzo todos los días, y el Digestfit lo toma en la mañana y en la noche. Y por ahora, como pildorita saludable, como para disminuir un poquito esa molestia, la infusión con la flor de la caléndula y la flor de la manzanilla. Bueno, mi corazón hermoso.
4: La bendiga, bueno.
0: Un fuerte abrazo. 7 de la mañana y 24 minutos. 7 de la mañana y 24 minutos. 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
0: 7 de la mañana y 25 minutos, 7 de la mañana y 25 minutos. Tenemos oyente en la línea, mi querida Yuricita. ¿Tenemos oyente?
2: Está en ese proceso.
0: Buenos días. Buenos días, ¿con quién hablo?
6: Buenos días, doctora, la con María.
0: Doña María, buenos días, ¿cómo está usted?
6: Muy buenos días, doctora. Pues con gripa llevo casi 2 meses y no me pasa, y me da mucha tos. A ver si la doctora me hiciera el gran favor y me diera una pildorita o que a ver si voy también a una consulta, por favor. Y me hace el favor y me dice si el calostro que me llegó ayer me lo puedo tomar también calientico o tiene que ser al clima.
0: Bueno, con muchísimo gusto, doña María, con muchísimo gusto, me gustaría verla lo más pronto posible, porque ya no estamos hablando de gripa. 2 meses, no gripa, o sea, una virosis respiratoria o un proceso infeccioso de origen gripal no dura más de 8 días. Partamos de ese hecho. 2 meses con tos, con debilidad, como yo la escucho en este momento, me parece que ya estamos frente a un compromiso mucho más severo a nivel bronquial. Le voy a regalar una pildorita, pero me gustaría verla, ojalá mañana mismo, para escuchar esos pulmoncitos, para mirar. Ahora, referente al calostro, lo puede tomar o en agua caliente o en agua fría. Si desea en agua al clima, lo puede preparar o incluso con los jugos que no sean ácidos. Entonces, lo puede tomar como agua caliente o con agua fría. Bueno, mi
2: doctora,
0: corazón.
2: Doctora, pero el mismo capri, bueno, doctora, el mismo... ¿cómo le hablado?
0: Señora. Diga. También para usted, y Dios mediante, nos vemos pronto en el consultorio.
2: Los mismos calostros, su composición le ayuda también a prevenir en un futuro esas gripas.
0: Fortalece esas... nuestro sistema inmunológico, para eso es.
2: Toca mirar la gripa que tiene.
0: Es que ya no es gripa, don Humberto. Sí, partamos de ese hecho que una gripa de 2 meses no, una tos de 2 meses no es de origen gripal. Partamos de ese hecho. Ya estamos frente a un proceso mucho más complejo a nivel bronquial. Y toca examinarla, auscultarla, porque puede tener muchos estertores, muchas secreciones que están pegaditas ahí y están generando pues esa dificultad respiratoria y esa tos permanente. Voy a regalar otra pildorita para los dos que me pidieron aquí en el WhatsApp. Con muchísimo gusto, es una infusión con el tomillo, con el poleo y con el anís estrellado. En un pocillo de agua caliente va a colocar usted unas hojitas de tomillo, unas hojitas de poleo y un anís estrellado. Lo deja durante unos 10 minuticos y va a tomar una taza en la mañana, una taza en la noche.
2: María Lourdes Nieto nos escribe, muy buen día para la mesa de trabajo en Mediobiológica, doctora, una pildorita para la tos seca y carraspeo de garganta. Gracias, un bendecido día.
0: Le ayuda a esta que acabo yo de indicar, la infusión con el tomillo, el poleo y el anís.
2: Bueno. Nora María León le escribe, doctora Ruth, no. Buen día, doctora Rutenford. Y don Humberto, gran día hoy en nuestro país y felicitarlos por su programa y sus píldoras. Un abrazo.
0: Un abrazo también para su merced. Buenos días, mi doctora Ruth, reportando sintonía desde el barrio Santander. Está haciendo sol. Un abrazo a todos en la mesa de trabajo. Los
2: aquí
0: quiero.
2: También.
0: Y quiero regalito. Martica, regáleme la llamada y le entrego regalito. Marta Lucía Cubillos, hágale. 616-0226. 616-0226. Márqueme para entregarle regalito. Ah, ni más faltaba.
2: Mire, doctora, valió la observación que le hice a la señora Olga María Sandoval de Olga María.
0: María Olga, no le cambie el nombre a mi señora.
2: María Olga Rodríguez.
0: María Olga Rodríguez de Sandoval.
2: Llamó a la señora Marisol Sandoval Rodríguez y le digo, conéctese, mire, y ahí está escribiendo. Buen día para todos.
0: Ah, bueno. Ahí está mi mamá. Es que mi mamá hace siempre caso.
2: Mamá es mamá y se mamá, le hace caso.
0: Obvio, es que lo que diga mi mamá y papá, eso es de ahí.
2: Sí,
0: así nos quedaron nosotros.
2: Mi
0: mamá eso era con la mirada nomás. O se porta bien, no coja eso, mi mamá.
2: Y a pesar de eso, tenemos 30 personas conectadas en este momento.
0: Doctora, ya hice una pregunta sobre el hígado, pero gracias a Dios no tengo dolor debajo de la costilla. No, mi amor, es que cuando el hígado está inflamado no hace ese síntoma que su merced me está indicando. Bueno, 7:30 a.m, tenemos oyente en la línea. Yo quiero entregar regalitos, tengo 2 regalos todavía para entregar. Doña Martica, que me está pidiendo regalo aquí por el WhatsApp, llame al 616-0226.
2: Eso es tan fácil ganar aquí en medio, lógica.
0: No, sí, don Humberto está entregando todo, además de buenos días, ¿con quién hablo?
7: Doctora, buen día.
0: Días, ¿con quién hablo?
7: Habla Gil Cepeda.
0: ¿Perdón?
2: Cepeda, pero...
7: Habla Jesús Cepeda.
0: Don Jesús, ¿cómo ha estado? ¿Cómo me le acaba de ir?
7: Bien, doctora. Doctora, para pedirle un favor. Yo tengo un problema ahorita con la creatinina, la tengo en 1.50. Yo quisiera pedirle un favor. ¿Con qué la puedo bajar? Si su merced tiene algún producto.
0: La creatinina, ¿sí?
7: Sí, señora.
0: Una alteración en la función renal. ¿Su merced es hipertenso?
7: Sí, señora.
0: ¿Qué medicación está utilizando?
7: Ve, doctora, yo tengo tengo varias patologías. Soy paciente oncológico de cáncer de piel. Soy paciente de problema renal también, lo que me habían dicho en el hospital. Y también la tensión alta.
0: Sí, o sea, obviamente la hipertensión hizo daño renal. ¿Qué medicación está utilizando en este momento?
7: Pues la, los medicamentos que me están dando son la levotiroxina de 75. Ese es para la tensión, pero para el riñón hasta ahora no me han dado me dieron un reducital, pero no sé si eso me esté sirviendo o no, porque en el último examen que me hicieron, me salió con 1.50.
0: A ver, la levotiroxina no es para la tensión, la levotiroxina es para la para el hipotiroidismo, o sea, que también sufre la tiroides.
7: Sí, señora.
0: Y para la tensión, ¿qué medicación está utilizando, por favor, para la tensión alta?
7: La me están dando el Baltazar de 80.
0: ¿Solo o está con diurético?
7: Tomo una por la mañana y otra por la noche.
0: ¿El Valsartán o está tomando algún diurético, hidroclorotiazida o furosemida?
7: Estoy tomando la furosemida, también me la estoy tomando por la mañana.
0: Sí, entonces la hipertensión ya hizo su daño a nivel renal. Es una de las complicaciones propias de la hipertensión, al igual que la diabetes, que termina generando una alteración en la funcionalidad del riñón. La creatinina es una manifestación a nivel sanguíneo de que esa filtración glomerular también se encuentra alterada, mi corazón hermoso. Entonces tenemos que revisar dónde estamos pecando, porque para ayudar a reducir esa creatinina a nivel sanguíneo, tenemos que recuperar parte de esa funcionalidad a nivel renal con el antihipertensivo. Por eso preguntaba tanto qué medicación está tomando para la hipertensión, porque es que el daño renal se produjo por la hipertensión, mi corazón hermoso. Entonces, ¿qué tenemos que hacer? Regular ese sistema cardiovascular para que el riñón empiece a recuperar su tasa glomerular o su filtración glomerular, y para ello podemos utilizar diferentes tipos de tratamiento. Entonces, lo espero con muchísimo gusto en la consulta médica. 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
2: 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Lleve toda la formulación, a ver qué es el medicamento que está tomando, con qué frecuencia lo está tomando, y mirar muy bien estos niveles en los cuales el médico se basa para hacer la formulación.
0: Doctora, muy buenos días, gracias por sus pildoritas y sus maravillosos consejos. Los felicito por su programa, me alegra mucho que el doctor Humberto ya esté mejor y que siga así de chistoso. Doctora, quiero regalito. Claro que sí, yo también quiero entregar los regalitos, pero quiero que marquen al 616-0226. 616-0226. Les deseo muchos éxitos en sus labores. Dios los bendiga a toda la mesa de trabajo, a Laurita y a Yuricita. Un fuerte abrazo. Atentamente, Aura Hurtado.
2: 7:35 de la mañana. Cuando las personas que me reportan aquí sintonía y lleguemos a 40, a ese número 40, le doy un regalo.
0: ¿Y cuál es? ¿Y cómo sabe usted que es el número 40?
2: Porque aquí aparece, es el último que aparece y
0: no,
2: inmediatamente.
0: No, porque mire, muchas personas están viendo, mas no están escribiendo. O sea,
2: bueno.
0: Ahí no, usted no puede indicar que es el que entonces, escribió es el número 40.
2: Cuando el indicador de las personas que nos están siguiendo llegue a 40 y me escriba y se aparezca la última persona aquí escribiéndome diciendo yo soy la número 40, algo así, le doy un regalo.
0: Puede que sea, bueno, listo, lo dejo así porque no me va a complicar la vida, porque Dios santo. 7 de la mañana y 36 minutos, tenemos oyente en la línea.
2: ¿No va a llegar a 40?
0: Sí, claro que claro. Podemos llegar al programa a 40. Buenos días, ¿con quién hablo?
8: Doctora, buenos días, con Marta Lozano.
0: Martica, ¿cómo estás? ¿Cómo te acaba de ir?
8: Bien, doctora, yo la llamo para hacerle una consultica. Es que me salió un orzuelo y por urgencia no me atendieron. Y eso me está molestando. A ver, ¿yo qué puedo hacerme?
0: Bueno, si eso no es una urgencia, apartamos de ese hecho, mi corazón hermoso, y obvio no te iban a atender porque no se convierte en una urgencia vital. Un orzuelo o chalación es la obstrucción de uno de los poritos o glándulas que hay a nivel de las pestañas, y generalmente es de origen infeccioso. O toca utilizar un antibiótico de origen local, que obviamente no te lo puedo formular a través de la radio. Por ahora, que te recomiendo algo muy sencillito. No es que vaya a desaparecer el orzuelo, pero si baja un poquito la sensación de molestia, de picazón, no te vayas a rascar, porque entre más tú te lastimes tu parpadito, más inflamación genera y más obstruye los otros poritos. Entonces, lo importante es que esta exhalación...
2: Hay probabilidades de que no sea uno, sino varios orzuelos.
0: Exactamente, la posibilidad de que esta exhalación siga y no se cure definitivamente, sino que se disminuya el tamaño y no drene. Es importante eso. Entonces, por ahora le voy a recomendar compresitas con el té de o el cocimiento de la flor de la manzanilla o de los pétalos de la rosa blanca. Coge usted un pocillo de agua caliente, lava muy bien los pétalos de la rosa blanca, los deja ahí durante 5 minutos y puede colocarse con una compresita, con un pañuelito sobre el ojo, lo más tibiecito que tolere, por favor. El calorcito le va a ayudar muchísimo, mi corazón. 7 de la mañana y 38 minutos, quiero entregar regalitos, quiero que marquen al 616-0226.
2: Quiero que lleguen a 40 para reportar.
0: 616-0226, 616, la siguiente persona que me marque, le voy a entregar regalos. 616-0226.
2: Más fácil para dónde.
0: Más fácil para dónde, sí.
2: O que lleguen a 40 y ya también automáticamente le entrego un regalo.
0: 616-0226. Don Humberto, cuando quiere ser buena gente, es buena gente, pero cuando quiere ser cascareo,
2: yo no, yo soy muy buena gente, doctora. Estoy dado para servir. Mi aureola siempre brilla por todos los días.
0: Por ser santo. Entonces, santo, 7 de la mañana y 39 minutos. 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
0: ¿Qué iba a decir yo? Es disfrutar del mar, disfrutar de las olas, disfrutar del viento, es descansar, relajar, hacer ese break para que su cuerpo lo necesita y su mente también lo necesita. 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
2: El 11 de julio ya sabemos quién es el campeón de fútbol.
0: Claro, Claro, porque es que
2: se ahorita va hasta el después 10 de julio el mundial.
0: No sé. Bueno, ah, el mundial. Pensé que aquí la Liga de Colombia.
2: No. El mundial.
0: Ahorita termina el semestre, exactamente.
2: Y el paseo se les da un mes. 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
2: Bueno,
0: el 12 de julio
2: estamos en semifinales.
0: El 12 de julio ya sabemos quiénes son los
2: ganadores. Sí, ya sabremos.
0: Exactamente. Y tienen un mes, porque este viaje se realizará, Dios mediante. Hoy nos vamos en el mes de agosto. Va a ir una representante de Medi Biológica para acompañarnos.
2: No va a ir nadie porque ya el hotel está puesto, ya todo está confinado, ya todo está apagado, ya está todo. No necesitamos ningún representante allá.
0: Bueno, yo quería acompañarlos igualmente. Entonces, tienen un mes para que organicen, que de pronto están trabajando, que pidan permiso, en fin, hacer las cosas en forma adecuada. Compren ropa, no compren ropa, porque ya es que vamos a disfrutar.
2: Eso. Sí, ya vamos para la playa de meta, ya en bola, eso no tiene problema.
0: No, pues no en bola, pero pues ¿para qué? ¿Para qué tanto? ¿Para qué tanto?
2: Pero es que ese mismo traje que usted se coloca el día de hoy para ir a la playa, lo puede colocar y al otro día colocárselo sequito.
0: No, con claro.
2: Con esas temperaturas que están manejando.
0: Con esas temperaturas que están manejando.
2: Se seca cualquier cosa.
0: 7 de la mañana y 42 minutos.
2: Se seca.
0: Oyente en la línea, buenos días.
10: Buenos días, Emira Ortiz. Doctora, ¿cómo está? Don Humberto, buenos días.
2: Buenos días, qué gusto saludarla.
0: Doña Emira, ¿cómo vamos? ¿De qué barrio nos escuchas?
10: Aquí del barrio Galerías, que voy a votar.
0: Va a ir a votar ya, va. A las 8 en punto abren las urnas, ¿no? Ya faltan poquito. Bueno,
2: pues de galerías a donde estamos ahora, pues no le queda muy lejos. Usted dijo, doctora, la próxima persona que llame es ganadora.
0: Entonces
2: la esperamos.
0: Ya Laura le toma sus datos. Regálenos un segundito, van a tomar sus datos para que pase, por favor, y recoja su regalo. Feliz día de la madre, feliz mes del madre, feliz día de todos.
10: Dios la bendiga. Yo los bendiga, muy amables.
0: Con mucho gusto. 7 de la mañana y 43 minutos. Es que no me quiero quedar con los regalos. Es que los regalos son de ustedes y para ustedes. No son míos. Yo quisiera...
2: Marisol nos escribe que también quiere ir a Santa Marta. Pues le toca que compre algo en Medi Biológica y obtenga su factura, ¿sí o no?
0: Obviamente. Es que todos
2: pueden participar. Todos tienen que ir con factura.
0: Todos podemos participar. Si yo quiero ir, yo voy a hacer la compra ahorita en el mes del padre. Voy a comprar algo y... con esos números me lo voy a ganar.
2: Yo sí ya he comprado varias cosas en el mes de la madre y ahorita, obviamente, para el padre, para el autocuidado, voy a generar otras facturas.
0: ¿Cuántas también facturas ya ir. Tiene?
2: Ya tengo 3.
0: ¿3 facturas?
2: Sí.
0: ¿Con números?
2: Sí. Un número que me va gustando, hago la compra.
0: ¿Ah, sí? Usted escoge el número, carajo.
2: Pues sí, tengo la posibilidad, gracias a Dios, de saber qué número va. Entonces, yo quiero ese número, Lina, me lo deja a mí, me hace el favor, y me factura tal cosa, pago y cojo mi artículo y ya.
0: ¡Ay, qué bueno, don Humberto!
2: Yo tengo esa facilidad.
0: Yo voy a esperar a que llegue el número 888. Quiero esos 3 números, 888. Vamos a ver, 7 de la mañana y 45 minutos, un poquito de música, mi querida Yulisita, por favor, y ya regresamos a este su programa Salud y Nutrición.

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Perdón. Recuerden que por ser oyentes del programa, la consulta médica no tiene costo alguno, es gratis. Simplemente nos escriben o mañana nos pueden llamar. 7:52 de la mañana, un poquito del campesino embejucado para terminar nuestro programa del día de hoy.

0: Con esto hacemos la invitación. Vaya, vote usted por quien usted desea, quien es de su agrado, pero votemos. Lo importante es eso, ir a sufragar, ir a ejercer ese derecho que tenemos, ir a votar. No dejemos que otros elijan por nosotros. No, ojalá no haya una alta votación en blanco. Simplemente votemos por cualquier app. Hay hartos. Hay dónde escoger.
1: Ejercer nuestra democracia. ¿Ejerzamos? Y proteger nuestra democracia, que es lo más importante de nuestro país. Esto es un país demócrata y gracias a Dios todavía tenemos esa posibilidad de escoger. Piense, analice, sin miedo, sin resentimiento, sin rabia, con responsabilidad, porque es el futuro de nuestro país. Por el
0: y en este
1: candidato
0: momento,
1: que ustedes quieran.
0: Y en este momento estoy mamado y embejucado porque siguen preguntando por quién voy a votar.
1: No. Esto es un
0: voto mío, es
1: personal, nada más. Gracias de todo corazón por ese acompañamiento, gracias por permitirnos ingresar a sus hogares a través del Dial 930, gracias por interactuar con nosotros en nuestro Facebook Live. Los esperamos, Dios mediante, el sábado a las 6 de la mañana en nuestro Facebook Live y el domingo, ya en el mes de junio, mes de padre, pues a las 6 de la mañana a través del Dial 930 La Voz de Bogotá y nuestros en vivos. Gracias por estar con nosotros, gracias por estar siempre ahí apoyándonos y escuchándonos. La dirección general del señor Humberto López, un agradecimiento muy especial a quien hizo posible este programa, la señorita Yuri Rocío Igua. En lo que tiene que ver con la conectividad, la señorita Laura Cortés Acero y quien les habla, Ruth Mari Sandoval Rodríguez, médico cirujano de la Universidad Juan N. Corpas, les deseo un resto de día muy pero muy feliz y bendiciones para todos.
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9: ¿Qué tal, amigos? Bienvenidos nuevamente a los temas que preparamos para ustedes desde esta mesa de trabajo de CODEMA Hoy. En esta fecha, día electoral, día en donde elegimos un nuevo presidente de la República, estamos llamándolos y saludándolos para ejercer ese deber y ese derecho ciudadano al ir a las urnas. Nos está acompañando el profesor Miguel Ángel Pardo, miembro de la Junta Directiva de FECODE. Muy buenos días para todos.
10: Es importante resaltar la presencia hoy en nuestros micrófonos de la Federación Colombiana a través del compañero Miguel Ángel Pardo. Él nos va a contar sobre temas que son muy importantes para el magisterio, como son: uno, agenda legislativa. Y ahí tenemos el Sistema General de Participaciones, la Mesada 14 y los bonos escolares. El segundo tema muy importante, lo que tiene que ver con la salud y todo lo que está ocurriendo con el manejo que viene haciendo la fiduciaria y la previsora y contra el FOMAC. Y tercero, todo lo que tiene que ver con garantías sindicales y lo que hemos ganado los trabajadores en la Organización Internacional del Trabajo. Entonces, con estos temas nos vamos con nuestro invitado especial en el día de hoy. Miguel, tiene la palabra.
11: Bueno, un saludo vital, fraternal, pedagógico, comunicativo a toda la comunidad de CODEMA y a todo el magisterio que nos escucha a esta hora de la mañana, hoy domingo, día decisivo para la democracia.
9: De manera precisa, profesor Miguel Ángel, empecemos con las novedades alrededor del acto legislativo que tiene que ver con esas transferencias, con el Sistema General de Participaciones, los bonos, la mesada.
11: Bueno, en primer lugar, sobre el acto legislativo 03 de 2024, que reformó el Sistema General de Participaciones después de 23 años de lucha, estamos en su nueva etapa. La nueva etapa es el proyecto de ley orgánica 502 Cámara, que se radicó en diciembre del año pasado, que es el que lo debe reglamentar. Si no hay ley orgánica que reglamente el acto legislativo, este no entra en vigencia a partir del 2027 como nosotros queremos. ¿En qué estamos en este momento? Estamos buscando que antes del 20 de junio se apruebe el primer debate en Cámara, porque son 4 debates, los otros 3 debates tendrán el tiempo justo para que se pueda aprobar antes del 15 de diciembre de este año. Lo esencial está allí en este proyecto de ley 502, lo esencial que entre el gobierno popular y nosotros como federación hemos acordado, especialmente que el 80% de los recursos reconquistados en el acto legislativo 03 de 2024 deben destinarse para educación, salud, agua potable y saneamiento básico, es decir, transferencia directa de la nación a las entidades territoriales y no pueden desviarse a ningún otro asunto. Entonces, este es un punto clave para nosotros, porque para nosotros esta no es una ley ni un acto legislativo para iniciar un proceso de federalismo, sino para garantizarle los derechos a todos los 50 millones de habitantes distribuidos en más de 1.103 municipios. Y los derechos son los 4 que hemos mencionado, más lo de territorios indígenas. ¿Por qué otra razón creemos que este proyecto de ley se debe aprobar? Pues porque adicionalmente queda con claridad que los destinos de los recursos en el caso de educación son para las instituciones educativas oficiales. Entonces aquí quiere decir adicionalmente que el proyecto de ley de bonos escolares de Doña Paloma no solamente es regresivo, sino es contrario a la Constitución, porque nosotros logramos que en ese acto legislativo, que es una reforma constitucional, no puedan destinarse recursos del SGP a particulares, ni un peso, y está absolutamente claro. Volviendo al proyecto de ley orgánica, entonces 502, estamos buscando la próxima semana una reunión con los ponentes que se defina que el porcentaje que debe ir a educación dentro de ese 80%. Y segundo, estamos haciendo otras previsiones. Por ejemplo, cuento una que es de nuestro interés. Estos recursos van para que vuelva a haber educación inclusiva. Es decir, los niños, niñas y jóvenes que tienen discapacidad y que han sido suprimidos por el recorte, vuelvan a tener los maestros y maestras nombrados en concurso con sus diferentes especialidades, ¿no? Y por supuesto las instituciones educativas sean adaptadas para el asunto. Estén los 3 grados de preescolar, la básica, la media. Y la media con relación a la superior queremos que vaya con claridad, que es fortaleciendo las escuelas normales superiores, que ya está escrito en la ley orgánica, pero también queremos que vaya también que con claridad institutos técnicos agropecuarios, INEN, ITAS, para que sean fortalecidos con los recursos del SDP. Y por último, el proyecto de ley respeta el carácter nacional del sistema educativo. Es decir, ni el alcalde ni el gobernador se pueden meter en concursos, ni en decir cuánto se paga, no se paga, eso es decreto nacional. Y por supuesto, esto va a depender mucho de lo que pase el 31. O sea, hoy se define a favor de esta reforma o no, porque hay otras posiciones que señalan que esos recursos no deben ir con destinación específica para los 4 derechos, sino que deben ser gastados como se han malgastado esos recursos durante los últimos 20 y pico de años.
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9: El paso a paso y el ritmo de lo que está pasando con la mesada pensional, con la mesada 14, perdón.
11: Mesada 14 son 8 debates porque es una reforma constitucional, reforma del acto legislativo 01 del 2005. Esos 7 debates han sido votados favorablemente. Queda uno que debe ser decidido en plenaria del Senado. El 7º debate, que fue comisión primera constitucional del Senado, no se votó por unanimidad, como ocurrió en los otros 6. Hubo un retiro de las bancadas del Centro Democrático y de otros sectores, y quedamos de 21, votaron a favor 11. O sea, quedamos con la votación precisa y logramos pasar. ¿El mensaje cuál es? El mensaje es que todas las bancadas voten a favor el último debate en plenaria del Senado, que se agende antes del 20 de junio y que se vote y se cumple con el compromiso de que todas las bancadas le restituyen este derecho como también ya se le restituyó a las Fuerzas Armadas y a las militares. Entonces, ese es el tono del llamado a todos los sectores que nosotros estamos invitando a que se cumpla con el compromiso de los que se expresó en la votación unánime de los primeros 6 debates.
10: Así fue. Antes de las elecciones de Senado y Cámara, existía ese acuerdo, ¿no? Uh-huh. Y ahora es que se viene a no cumplir. Y ahora entremos al otro tema importante, la salud. ¿Qué es lo que está pasando con la salud del magisterio?
11: Sobre el tema de la salud, Melba, Esperanza y Alberto, pues que ya llegamos al llanito que definitivamente teníamos que llegar. Cada vez está más claro cómo los mercaderes han manipulado todo el proceso para que el Acuerdo 03 de 2024, nuestra reforma a la salud, no prospere, no se estabilice. Y en este caso, digamos que lo que aconteció es muy, pero muy particular, que el vicepresidente de la Fideuprevisora para asuntos del FOMAC dé una valiente entrevista o envíe un mensaje en video señalando que el presidente de la fiducia, recién nombrado, no está contribuyendo a la lucha contra la corrupción. Es decir, esto es un hecho
10: histórico.
11: ¿Y por qué? Pues porque la vicepresidencia de la Fideuprevisora orientó, acatando las orientaciones, perdón, la redundancia del presidente Petro, orientó a que se busquen dónde están las fugas de los recursos que son de los maestros y familias, de la salud de los maestros. Bueno, en 4 meses, yo no creo que lleva un poco más, se han empezado a precisar dónde. Y en esta última ocasión orientó al jefe jurídico, al director jurídico, Santiago Fonseca, para que entablara una tutela, una acción jurídica ante el juez de la República, ante la negativa de Summit Medical de no transferir la plataforma al FOMAC. El contrato, y eso fue también una constancia de FECODE en su momento, que se aceptaba que inicialmente se hiciera el proceso de la plataforma con estos sectores, pero que tenía que ser transferida en su totalidad al FOMAC. Summit Medical se negó a transferirla. Señala que se le deben pagar unas platas en unos tiempos que no corresponden y señala que va a interrumpir el asunto. Quien tiene la plataforma tiene la gobernanza. Usted podrá tener el consejo directivo del FOMAC, pero el que tiene la plataforma tumba o no, orienta o no, suspende o no, deja de dar citas, etc. Porque todo hoy depende de la plataforma. La idea es que funcione bien. Como no ha funcionado tan bien, es que pues tenemos problemas de...
10: Esa es la plataforma Horus.
11: Horus, claro. Y entonces hay una tutela, se entra ahora la tutela, y el juez dice, quienes quieran coadyuvar a la tutela tienen 24 horas. FECODE orientó inmediatamente coadyuvar a la tutela. Y muchos coadyuvaron. Bueno, a las 48 horas el presidente de la fiducia destituye al director de a Santiago Fonseca. Y nosotros le estamos diciendo al presidente de la República y a los 4 ministros, los 3 que están en el fondo, más del de salud, en el Consejo Directivo del Fondo, que tiene que dar respaldo a la misma lucha en que estamos de acuerdo, y es en que los recursos y el patrimonio público del FOMAC tiene que ser respetado. Y no es la primera vez que Summit Medical hace una acción de estas. Ya que hemos hablado que durante el paro de 3 días del magisterio antioqueño, Summit Medical suspendió 90 servicios a pesar de que tenía el contrato pago con el propósito de hacer una presión indebida sobre los maestros para que se radicalizaran en el paro, no contra ella por falta de servicios, sino contra el FOMAC y contra el gobierno popular, responsabilizándole que no funcionan las cosas. Es decir, aquí es donde se observa en qué estamos. Estamos en una batalla con un entramado que lleva 30 años. Y esto no es fácil. Entonces, vamos a insistir, aquí la presión es para que se vuelva a lo anterior, y nosotros decimos que lo que está sintetizado en el Acuerdo 03 de 2024 es un ejemplo de lo que es una salud digna, oportuna para las familias, de los maestros, para los maestros, e incluye salud y seguridad en el trabajo. Entonces, ¿por qué tenemos que acostumbrarnos a que tenemos que seguirle entregando la plata a los intermediarios? Y Y ese es el pulso en que estamos en este momento, sin hablar del tema, obviamente, de primas y pensiones y todas estas cosas.
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0: Profesor Miguel Ángel Pardo, en un pronunciamiento reciente que ha hecho la Corte Internacional de Justicia, en donde se ampara el derecho a la huelga como parte de esa asociación al que tienen derecho los gremios, ¿cuál es el sentido de este pronunciamiento?
2: Esto es un triunfo de los trabajadores del mundo. La OIT había expresado desde 1948 el convenio número 87, y en el convenio pues es sobre la libertad sindical y la protección del derecho de asociación. Sin embargo, los gobiernos retardatarios y los empresarios, que son los dos integrantes de los tres con los trabajadores de la OIT, habían señalado que el derecho a la huelga no estaba incluido en ese convenio. Después de 14 años, la Corte Internacional de Justicia ha señalado que sí, que el derecho a la huelga es parte integrante del convenio número 87 de la OIT. Triunfo de los trabajadores. Los trabajadores entraremos a partir de mañana, 1 de junio, que inicia la conferencia nacional anual de la OIT, con paso firme, pisando duro, como se dice.
3: En ese marco de las garantías sindicales que venimos sufriendo los maestros en Bogotá con este alcalde y esta secretaria de Educación, ¿cómo se enmarcan en esa violación ahí al convenio 87? Porque nosotros en Bogotá, los maestros venimos padeciendo una persecución por parte de la administración distrital.
2: El primer asunto que hay que señalar es que el gobierno nacional ha respetado los derechos de asociación, de movilización y expresión. Y cada vez que aquí ha habido, desde el 18 de marzo, cuando se empezaron movilizaciones enormes del 2024, se han desarrollado movilizaciones grandes, el Ministerio de Trabajo ha expedido frente a las amenazas de descuentos, sanciones, etcétera, de las entidades territoriales certificadas, ha expedido la protección y la ponderación entre dos derechos, el derecho a la movilización y protesta con el derecho, en este caso, a la educación. Lo que ocurre es que en el caso, por ejemplo, de educación, tenemos son 97 entidades territoriales certificadas en las que está distribuida la administración en el sector educativo.

0: suscribieron una comunicación el pasado 15 de abril amenazando a los maestros y maestras, se entraran al paro nacional que convocó FECODE por el tema de la salud principalmente. Entonces, lo que toca señalar es que, en primer lugar, los que están violentando los derechos son estas entidades territoriales, alcaldes y gobernadores de entidades territoriales dirigidas por la oposición. Y en ese sentido, resulta descarado la intención de los empresarios que en la próxima conferencia de la OIT, que inicia mañana, van a insistir que Colombia, ¿sí?, Colombia está vulnerando los derechos y las libertades sindicales. Es decir, sus alcaldes y gobernadores, los de los empresarios, amigos de los empresarios, son los que le están vulnerando, pero quieren responsabilizar al gobierno nacional para que entre en la lista corta que en el mundo se aprueba cada año, llamando la atención de los países que más violan los derechos sindicales. Entonces, digamos, este es un elemento clave. Nosotros hemos avanzado en varios asuntos. Uno de ellos es, haciendo precisiones, una, se ha tomado la decisión de no otorgar los derechos a la movilización y también a los afiliados de las organizaciones, pero también suprimir los permisos sindicales para las direcciones. Y eso significa es paralizar la organización, porque alguien que es elegido para ejercer una función y no tiene cómo ejercerla, pues simplemente es paralizarla, pero con el ingrediente de que como usted no pudo hacer mayor cosa, entonces va a decir la organización sindical es inútil. Es decir, tiene una intención muy perversa. Y la Contraloría entonces pidió unos conceptos diciendo que no podían otorgarse permisos sindicales porque había que pagarle a un trabajador, había que pagar dos veces por el mismo trabajo, porque unos pues siguen trabajando el reemplazo del directivo sindical que va al permiso sindical. Entonces, ya se han desarrollado trabajo conjunto entre el Ministerio de Trabajo, la Función Pública, CUT, FECODE, y ya se emitió una circular 032 en la cual queda absolutamente claro que esos derechos son compatibles, el derecho a la asociación, el derecho a la educación en este caso. Y ya se avanzó en una reunión con la Contraloría por parte de la CUT y FECODE para explicar y precisar que no hay ningún hallazgo cuando por el derecho de la asociación los maestros o maestras en este caso van elegidos o no elegidos también para los equipos de apoyo que requieren las asesorías en las organizaciones sindicales, van a ejercer una función y por eso hay que pagarle un reemplazo, que eso no se constituye en un hallazgo, y en eso también ya hay conversaciones. Pero en resumen, lo que se ve es una ofensiva de la oposición para presionar para que no haya movilización, porque las movilizaciones son a favor de las reformas sociales, y lo que no quieren ellos son reformas sociales, así de sencillo, es decir, para sistematizarla. Y en el caso de Bogotá es también muy grave, porque es que aquí Melba, que estuvo de presidenta en esas épocas, sabe que nosotros logramos unos recursos de la ciudad para los niños, niñas y jóvenes. Eso es para educación inclusiva, para que hubiera educación de tres grados, para que hubiera más docentes orientadores, etcétera. Bueno, ellos lo que están haciendo es coger esos recursos, enviarlos a movilidad, a Transmilenio, a cemento, etcétera, a costa del derecho de los niños. Y entonces FECODE, la A en este caso, la filial de FECODE, se moviliza reclamando que esos derechos vuelvan a la escuela, y entonces la respuesta es la cacería, como lo tituló la revista Raya, la cacería de maestros y maestras que inició Galán desde el 18 de marzo del 2024.
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2: El tiempo se nos ha agotado en esta mañana, pero hay una movilización que está en marcha y es la movilización a las urnas, el llamado que usted hace a ese ejercicio democrático de los colombianos y colombianas.
0: Mira, yo creo que hoy es un día muy decisivo porque son dos modelos de país los que van a ir a las urnas. Y el que nosotros defendemos es el modelo en el cual la nación se construye fortaleciendo el Estado Social de Derecho. El derecho a la educación, el derecho a la salud, el derecho a la vida, el derecho al agua potable, el derecho al deporte, a la recreación. Y en ese orden diría que los recursos del Estado deben ir a ser la inversión social, a fortalecer derechos. Y esa posición es la que vamos a respaldar en el día de hoy, y esa es la invitación.

0: construir nación, sí, sobre la base de fortalecer el Estado Social de Derecho y señalar que nosotros no negamos a que las presentes y futuras generaciones solo tengan la alternativa de estar en un permanente conflicto interno, en una guerra interna que no le sirve a nadie, salvo a unos sectores muy privilegiados y minoritarios.
1: Bueno, entonces con este llamado a la defensa de la democracia, a la defensa de nuestros derechos, los dejamos hoy domingo para que vayan rapidito a las urnas antes de que llueva y antes de que se hagan colas inmensas y no podamos entrar.
2: Bien, con estas actualizaciones en temas gremiales y sindicales, los hemos acompañado en esta mañana, los estamos convocando para estar nuevamente el próximo domingo aquí desde las 9:30 en este espacio informativo de la Cooperativa del Magisterio y desde esta mesa dirigida por la profesora Melba Rincón Suárez con la coordinación de Alberto Villalba, la asistencia técnica de Alejandra Méndez y Dairo Espinosa y en la conducción y producción periodística de Esperanza Puente Santana. Les enviamos un abrazo apretadito y solidario para todos y todas. Chao, chao.
1: Feliz domingo.
0: Abrazos.
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vamos a tener el valor de decirnos la verdad. Sí, porque la mentira se ha hecho tan común entre nosotros como en un diario sensacionalista de cualquier ciudad. Por eso quiero que hoy nos digamos la verdad.

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0: Ahí está, pa'lante y para atrás. Qué día tan especial este, señoras y señores. En cualquier lugar del mundo donde usted se halle a esta hora y nos escucha, en el streaming, en el Facebook Live o en las hercianas de La Voz de Bogotá, originando para Bogotá y el centro del país. Les saludamos con aprecio, con respeto, con admiración y les decimos que este es el día de la verdad. Aquí ya se acabaron las encuestas, aquí ya nos imaginamos que terminan tantas angustias, tantas afugias, tanto ataque entre candidatos y tanta verborrea y promesas que a veces resultan incumplidas, la mayoría de las veces resultan incumplidas. Señoras y señores, hoy es domingo 31 de mayo, con un día espectacular que hace en la capital de la República, les saludamos a ustedes. Le agradecemos el enlace que nos hace Radio Tres Fronteras en Puerto Asís, en Leticia, emisora fantástica, y en Puerto Leguízamo, en el Putumayo, La Voz de la Esperanza de la parroquia de ese pueblo que queda a orillas del río Putumayo. Un abrazo para todos y permítame decirles que hoy tengo la fortuna de contar con el servicio técnico de doña Yuri Igua. No vamos hasta la una de la tarde por una deferencia especial de la gerencia de La Voz de Bogotá. Vamos hasta las 2 de la tarde con ese beneficio para ampliarnos en el concepto, la transmisión, lo que tiene que ver con las elecciones presidenciales y para destacar pues tantas cosas que a veces se nos quedan en el tintero los domingos entre las 12 y la 1. Muchísimas gracias a ustedes que nos están siguiendo aquí. ¿Cuál es la cámara que me corresponde? Esta, ¿no? A ustedes muchas gracias porque nos ven ahí en la información. Es un placer para nosotros venir a laborar un día como hoy, domingo, en un día tan especial, para informarles a ustedes detalles que a veces se desconocen de lo que tiene que ver con la elección presidencial en este 31 de mayo. Yuri Igua en la parte técnica. El doctor Neftalí Rengifo Yurgaki, subdirector, abogado, escritor, comentarista especializado. Le saludamos siempre con el mismo aprecio y respeto. Doctor Neftalí, ¿cómo le va?
1: Muy buenas tardes, Leonel. Buenas tardes para todos sus oyentes en este domingo especial de elecciones. Amaneció usted también jacarandoso con esa cortina musical. Ojalá que todos los colombianos vayan con ese mismo ánimo a depositar su voto y ejercer la democracia electoral de este país que tanto lo necesita.
0: Ya, a propósito de la cortina, a propósito del inicio, el tema de pa'lante y para atrás, existió, vivió hasta los 98 años de edad, murió hace solamente unos años, Joseito Mateo. Joseito Mateo fue víctima de una leucemia que apagó su vida el 31 de mayo del 2018, hace ¿cuántos años ya? Bueno, tenía 98 años de edad, su nombre de pila fue José Tamares Mateo. Su extensa discografía y el cancionero han quedado en el registro para la historia, para quienes somos enamorados de ese tipo de música. Pa'lante y para atrás. 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Saludo con el mismo aprecio de siempre a doña Cristel Cardoso, delegada de Fenalprensa, que asiste como invitada especial aquí al Debate Popular Nacional. ¿Cómo le va?
2: Bien, bien, gracias a Dios, Leonel.
0: ¿Ya votó?
2: Ya, sí, madrugué a votar.
0: Ah, qué bueno.
2: Hoy sí madrugué a votar. Sí.
0: No le pregunté a Neftalí si votó.
1: Claro, Leonel, yo siempre madrugo a votar para salir de esa responsabilidad ya. Y estar aquí en cabina.
0: Bueno, permítanme también saludar a una muy querida, bonita, espigada mujer chocoana. Sí, muy querida. Yulisa Caro Palacios. Yulisa, buenas tardes, ¿cómo le va?
3: Buenas tardes.
1: Yulisa Cuero, ¿es Cuero?
3: Cuero.
1: Yulisa Cuero Palacios.
0: Ah, Yulisa Cuero Palacios.
3: Me cambió el apellido.
0: Sí, señora, ¿de dónde viene Yulisa?
3: De Quibdó, Chocó.
0: De Quibdó, ¿cuándo llegó a Bogotá? ¿Conocía antes Bogotá, no?
3: No.
0: ¿No?
3: No.
0: Ya.
3: Llegué el día viernes en la noche.
0: Ajá, ¿y se demora en la capital?
3: No, hasta no, el martes, ya. Por cuestiones médicas.
0: Bueno, bienvenida aquí a esta mesa de trabajo del Debate Popular Nacional.
3: Muchas gracias por la invitación.
1: Leonel, aprovechemos el momento para saludar a la mamá de Yulisa, Lucy Palacios, que está de cumpleaños hoy en Nuquí, Chocó, a orilla del mar.
0: Bueno,
1: que nos cumpla muy feliz y que Dios la bendiga hoy y siempre.
0: Que nos guarde torta.
3: Y pescado.
0: Y hay pescado, ¿no? Ahí iremos. Muchísimas gracias. Domingo 31 de mayo, les decía, un día hermoso el que está haciendo. Parece que San Pedro como que es partícipe de la democracia en Colombia, porque ningún reporte de los corresponsales en todo el país denota que llovió demasiado o copiosamente haya llovido en las últimas horas. Tenemos un buen día para elecciones. Si tenemos, estamos buscando la comunicación, vamos a establecer cuándo es que va a entrar el fenómeno del Niño. Porque se dice que ya se le pone punto final al fenómeno de la Niña. Viene el fenómeno del Niño, que lo anuncian para agosto, pero que se podría anticipar.
1: Y lo anuncian, Leonel, como un super niño, es decir, va a estar bravo.
0: Vigoroso, vigoroso, alentado, como dicen, ¿no?
1: Ojalá no nos dé tan duro, hombre.
0: Sí, señor, se le dañan los cultivos a la gente, bueno, las consecuencias son desastrosas. Malo si llueve mucho y malo si hace mucho sol, hombre. Ya tenemos comunicación a esta hora con el señor Rodney Poveda en el IDEAM, y nos da mucho gusto poderle saludar, don Rodney Poveda, porque usted, como especialista en el tema, nos puede ilustrar a los oyentes sobre el fenómeno del Niño. ¿Para cuándo es que se anuncia? ¿Y ya pasó la temporada de la Niña, o qué podemos decirle a la audiencia, don Rodney? Muy buenas tardes.
4: Muy buenas tardes para ustedes y para todos los oyentes. Bueno, con respecto al fenómeno del Niño, digamos, el fenómeno como tal, el ENSO, es un calentamiento o enfriamiento de las aguas del Pacífico, una región particular. Pues eso genera, que si se calienta el Pacífico, aumentarán un poquito las condiciones de menos lluvias en el país. Los modelos muestran que tendríamos un Niño, digamos, desde las páginas internacionales, institutos internacionales muestran una probabilidad mayor del 80% que se generen este tipo de condiciones para el segundo semestre de este año. Digamos, esa es la información que se tiene en ese momento.
0: Ya, entraría en vigor, entraría a regir, entraría pues en forma el fenómeno del Niño. ¿Para qué mes lo anunciamos?
4: Digamos, ahorita lo que se muestran y es probabilidades con algunos modelos que están mostrando. Digamos, ellos tienen una serie de modelos que muestran cómo puede ser la tendencia. En ese momento tendríamos que esperar cómo se comporta el Pacífico y cómo la atmósfera reacciona a ese calentamiento. Pero lo que las proyecciones que tienen los centros internacionales es que a partir del segundo semestre de este año, después de julio, tengamos
0: ¿Sería
4: ya
0: julio?
4: Unas... digamos, eso es lo que muestran los modelos.
0: Ajá.
4: Tocaría esperar a ver cómo se comporta la atmósfera.
0: Pues, don Rodney, muchísimas gracias por su reporte. Y si quiere agregar algo más, con todo gusto.
4: Claro, ya hablando un poquito de las condiciones locales y atmosféricas presentes en este momento, les puedo decir que en el territorio nacional hemos tenido lluvias fuertes, sobre todo en sectores del noroccidente del territorio nacional, los departamentos de Antioquia, Córdoba y sectores ahí de Chocó, con lluvias importantes. En la madrugada llovió fuerte en los piedemontes de Meta, Casanare, Putumayo y Caquetá. Este ingreso de humedad un poquito hacia la ciudad de Bogotá, que tenemos nubosidad, condiciones relativamente secas, pero algo de nubosidad, sobre todo se pueden dar algunas lluvias o lluvias ligeras al sur de la ciudad. Y nada, pues que tengamos una jornada de votación tranquila y que todos salgamos a votar.
0: Bueno, ¿ya votó, señor Poveda?
4: No, todavía no, hasta cuando salga de mi turno.
0: Ah, qué bueno. De todas maneras, es el libre ejercicio en el libre ejercicio de la democracia y de los derechos que nos corresponden como ciudadanos. Estamos invitando a todo el pueblo colombiano para que salga a votar, hombre. Vale la pena. Señor Poveda, muchas gracias a usted.
5: ¿Lo mando ya o no?
0: Muy amable.
4: Listo, hasta luego. Hasta luego, feliz tarde.
0: Sí, señor. Bueno, y saludo en este momento a nuestro compañero Manuel Rey Zárate, nuestro apoyo deportivo permanente aquí en el Debate Popular Nacional. Manuel, buenas tardes. ¿Dónde está usted?
6: Gracias, Leonel. ¿Cómo le ha ido, Leonel? Saludo cordial para usted, para toda la amable audiencia, como siempre, del Debate Popular Nacional de la Voz de Bogotá de Tobelar, en este día maravilloso para la democracia colombiana, exactamente en este domingo 31 de mayo del año 2026. Le cuento que estoy acá en Masurén, al norte de la capital colombiana, una gran afluencia de público a este centro de votación. Ustedes seguramente escucharán al fondo el sonido ambiente de las personas. Así hizo una mañana muy calurosa, muy bonita, pero ya está decayendo un poco precisamente el sol, y pues estamos aquí precisamente con todos los asistentes a ese puesto de votación. Me encuentro con un señor que muy amablemente nos va a atender acá, asistente al centro de votación aquí en Masurén. Muy muy amable, ¿cómo está? ¿Cómo es su nombre?
7: Edgar.
6: Don Edgar, ¿cómo está? Bienvenido a la información del Debate Popular Nacional de Tobelar. Don Edgar, ¿ya votó?
7: Sí, señor, ya voté.
6: Ah, obviamente no le va a preguntar por quién, pero sí le va a preguntar cómo ve la afluencia de público hoy.
7: Pues la verdad, este centro comercial está copado. Veo mucha gente aún en muletas, en silla de ruedas, con niños de brazos, con niños en ciclas, en carritos, aún con sus mascotas. Mucha gente cumpliendo con su deber.
6: Ah, bueno, eso me parece muy bien. Leonel, usted o los compañeros, con el abrazo cordial también para Yuri, para Yulisa y para nuestra amiga Cristela, y por supuesto para Nectalí y también para la familia Cano Rey en Toronto, Canadá. ¿Ustedes tienen alguna pregunta para don Edgar desde el máster?
0: Bueno, no, sería insistirle a Manuel que prepare, después del triunfo de ayer del CEN, ¿qué?
1: ¿SMG?
0: Ah, el Paris Saint-Germain. Pues prepárese usted un buen informe. Prepárese usted un buen informe, que ya volvemos con usted en unos minutos, Manuel.
6: Gracias, muy amable, Leo. Sí, usted lo dice, ayer el Paris Saint-Germain
0: se
6: coronó campeón de la Champions del año 2026 le ganó por definición desde el punto penal al equipo de Arsenal. Más adelante estaremos con un nuevo informe desde el sector de Corferias. Y un abrazo para todos, mi estimado Leonel.
0: Con todo gusto. Mire, vamos a escuchar una invitación que nos hace. Nosotros siempre tenemos después de la media hora la intervención aquí del doctor Oscar Darío Pérez Pineda. Él es nuestro analista socioeconómico que representa a Antioquia en el Congreso de la República. Y el doctor Oscar Darío Pérez Pineda es miembro de la Comisión Tercera Económica Permanente del Congreso de la República. Nos tiene siempre su comentario acá. Y esta vez lo vamos a presentar así, iniciando el programa, porque él le formula una muy bonita invitación a los colombianos para que ejerzan su derecho al voto, para que podamos ir a las urnas a elegir nuestro próximo presidente. Doctor Oscar Darío Pérez, ¿cómo le va? Buenas tardes.
5: Buenas tardes. Hoy Colombia define su futuro. Votemos masivamente. Votemos con conciencia. Votemos por quien consideremos será la persona que mejor nos garantice un futuro para todos, para nuestros hijos, para nuestras familias, para todos nosotros. Ruego entonces a la audiencia que cumplamos con este sagrado deber que la democracia nos impone. Colombia nos reclama. Atendamos este llamado. Buenas tardes.
0: Buenas tardes, doctor Darío. Muchísimas gracias a usted por su aporte, ¿no?
1: Cortico, pero sustancioso.
0: Sí, señor. Oiga, hoy amanecemos, a esta hora ya han transcurrido 4 horas, 19 minutos del inicio de las votaciones. Y a esta hora avanza el desarrollo de las votaciones. Vamos a saberlo después de las 5, 6, 7. La registraduría dice que muy posiblemente a las 7, 8 de la noche ya será la mayor tendencia para conocer quién va a sentarse allá en el sólido de Bolívar, ¿no?
1: Así es, Leonel. Así casi siempre ha sido cuando no hay ningún inconveniente.
0: Ya. Hemos amanecido con ley seca. La ley seca en todo el país, pero desde las 6 de la tarde del sábado entró en vigencia la ley seca en el país, con excepción en Bogotá, donde la ley seca comenzó desde el viernes. De pronto, por medidas de seguridad, así lo ha establecido el gobierno distrital, pero hay muchas personas que se afectan, las tabernas, los bares, mucha gente se afecta con ese tipo de medidas, ¿no?
1: Los empleados de los bares y restaurantes, sí, que necesitan su sueldito para sobrevivir mejor.
0: Sí, señor. Bueno, la ley seca va hasta las 6 de la mañana, de mañana lunes, pero acá en Bogotá será hasta el mediodía del lunes.
1: ¿Se va hasta el mediodía?
0: Hasta el mediodía del lunes.
1: Bueno, sí, que todo sea por la democracia.
0: Somos 41.421.973 ciudadanos habilitados para votar. De esos 41 millones, hay 20.521.149 mujeres, más mujeres que hombres, oyó, habilitados para votar. Y el potencial electoral de varones es de 19.486.163 hombres. De todos los habilitados para votar, 40.007.312 votan en Colombia y 1.414.661 colombianos votan en el exterior están votando desde el pasado 25 de mayo.
1: Sí, Leonel, pasada. Ya están votando y hoy se cierran junto con las votaciones en Colombia.
0: Bueno, el presidente Petro abrió las votaciones, invitó a los colombianos a votar por su candidato preferido, pero advirtió, hay que cuidar el voto. Después de votar hay que estar pendiente de las mesas para asegurarnos que las cosas vayan bien. Además, le dijo a la registraduría que se debe iniciar el proceso de cambio del software que debe pasar a manos del gobierno y del Estado para que garantice una transparencia y no como hoy que lo están manejando particulares o empresas privadas, ¿no? Como el caso de Greg and Sons.
1: Thomas Greg and Sons. Ajá. Sí, está manejando ese proceso y también una cantidad de datos de todos los ciudadanos colombianos. Por eso es que el gobierno tiene preocupación de que un particular maneje esos datos que son tan sensibles para el país y la democracia.
0: Bueno, exceptuando a Luis Murillo, a Carlos Caicedo del Magdalena y al señor
1: Santiago Botero.
0: Santiago Botero. Eran 14 los candidatos presidenciales, ahora quedaron 11. Sí. Hay 11. Pero de todas maneras, se calcula que hay 1.680.000 testigos electorales representando los partidos en todo el país, en las 120.000 mesas que se han habilitado para que votemos los colombianos. Hay 13.000 observadores de las instituciones colombianas que propenden por transparencia en las votaciones, por ejemplo, el caso de la Misión de Observación Electoral. Misión de Observación Electoral Internacional también, porque tenemos una en Colombia, una misión de observación electoral en Colombia, y la otra viene del exterior. Oiga, desde el viernes arribaron al país más de 1.300 observadores internacionales que representan a la OEA, la ONU, la Unión Europea y 23 países del mundo interesados en el proceso electoral colombiano. Si hoy no hay ganador en primera vuelta, la votación en segunda vuelta será el domingo 21 de junio. ¿Usted quiere agregarle algo más a lo que estamos diciendo?
1: Así es, Leonel, como usted lo dice. Pero mi deseo personal es que se defina todo hoy en primera vuelta, pero que sea, en definitiva, lo que el pueblo decida.
0: Qué bien. Sí, señor. Hombre, hay unas curiosidades y hay unas cositas que queremos destacar, que son sucesos o hechos que se han dado que llaman la atención o han causado controversia y comentarios en general. Entonces, por ejemplo, el caso de la senadora Sandra Ramírez, ustedes la recuerdan, Sandra Ramírez era la pareja de Tiro Fijo, de Manuel Marulanda Vélez, y fue senadora por el Partido Comunes. Sandra Ramírez tuvo que aguantarse que le anularan el voto porque se le ocurrió tomarle con su celular al tarjetón una foto que subió a las redes sociales. Le anularon el voto, le rompieron el tarjetón y hubo un conato ahí de disgusto mayor con el caso de Sandra Ramírez. El presidente Gustavo Petro fue el primero que mostró en la televisión su voto, ¿no? Lo mostró, ¿con qué propósito? Bueno, solamente él sabe. Pero no es pecado, no es malo que lo mostrara.
1: No está prohibido. Ajá. Claro que por cortesía y con la investidura del señor presidente,
0: sí, señor,
1: no, debía dar ejemplo y no tener esas salidas que no caen bien.
0: Alguien lo toma como una inducción una invitación muy evidente,
1: sí,
0: para que otras personas tomen el mismo camino.
1: Aunque todo el mundo sabe por quién iba a votar,
0: sí, claro,
1: el señor presidente.
0: Sí, sí, sí. Bueno, y lo mismo hizo Armando Benedetti, el ministro del Interior. Los dos hicieron pues, separadamente, ¿no?
1: Él no se queda atrás en estas cosas.
0: Oiga, en Neiva por primera vez ubicaron una mesa de votación en la cárcel central de esa capital para que sufragaran solamente 7 reclusos. No se dice, doctor Neftalí, que cuando una persona está en la cárcel, ¿ha perdido sus derechos civiles constitucionales?
1: No, esos derechos civiles y constitucionales se pierden con una condena, la misma condena lo dice. Ajá. Pero si la persona está en la cárcel en calidad de detenido solamente, ajá, sin ninguna condena, solamente como sindicado, ajá, tiene todos sus derechos ciudadanos y puede votar en el ya lugar en que se encuentre, bueno, en la cárcel o también en prisión domiciliaria preventiva.
0: Buena la aclaración, muy amable. Oiga, en las últimas horas, un motociclista que transitaba, venía de Girardot hacia Bogotá, quedó bajo arresto mientras las autoridades averiguan la procedencia y el destino de 110 millones de pesos que cargaba en una mochila, billetes de 50 mil y de 100 mil. Nadie sabe todavía con qué propósitos.
1: No era para comprar café.
0: Yo pienso que no. Lo mismo sucedió, hay una dama detenida en la costa con dinero efectivo, ¿no? Y propaganda de algún candidato. Las fuerzas militares bombardearon esta madrugada un campamento del Clan del Golfo en el Chocó y en el Valle del Cauca. Hubo dos bombardeos. El susto de la población fue monumental porque fue en la madrugada. No se conoce todavía el resultado de esa operación. En el Paujil, Caquetá, explotó esta mañana un artefacto que, por fortuna, no tuvo consecuencias. Salvo enfrentamientos entre disidencias y el ELN, el Guaviare y el Catatumbo, desde anoche están enfrentados. El saldo no se ha establecido, el saldo de víctimas. El país vive de todas maneras una jornada electoral sin inconvenientes, lo ha dicho el comandante general de las fuerzas militares. El presidente le pidió al pueblo que, independientemente de por quién voten, cuiden su voto. Insistió también que por sentencia del Consejo de Estado, el software electoral que hoy manejan empresas privadas o particulares como
1: Thomas Gray Anson.
0: Ya. Tiene que pasar a manos del gobierno nacional para que oficialmente sea el Estado el que responda por la transparencia electoral. El renunciado candidato presidencial Santiago Botero se vio involucrado en un escandaloso incidente intrafamiliar y maltrato a la mujer que obligó mediación de la policía porque dejó en la calle, lo sacó y dejó en la calle a su esposa y a un hijo de él menor de edad. Cambió la guarda y la seguridad del apartamento para que no pudieran entrar. ¿Qué tal esa?
1: Esta belleza. Y desafortunadamente, candidato presidencial.
0: Candidato presidencial.
1: Menos mal que renunció a esa candidatura.
0: Ya. Esta es muy importante, esta información, atención. Ecuador levantará desde mañana todos los impuestos y aranceles que había establecido contra Colombia, según lo ha dicho el presidente de Ecuador, Daniel Noboa. Yo me imagino que en contraprestación y como correspondencia, el presidente Petro hará lo mismo con los productos de...
1: Hará lo mismo y ya lo anunció y fue la mejor decisión que pueden tomar ya ambos mandatarios.
0: Recordemos que Colombia le exporta al Ecuador más de $1,800,000 en transacciones que se hacen con el comercio del Ecuador, y nosotros a la vez recibimos más de 800 millones de dólares también en el intercambio comercial, ¿no?
1: Y además que está la transferencia de energía eléctrica cuando las condiciones lo permiten, y también el paso de petróleo colombiano a través del territorio ecuatoriano.
0: Era un mandato de la comunidad
1: Andina
0: de Naciones, sí, que ha sido ratificado por la Comunidad Europea o Internacional de Comercio. Señoras y señores, hacemos una breve pausa y ya volvemos. Les recordamos que vamos hasta las 2 de esta tarde con ampliación de la información sobre votaciones, sobre elecciones y de pronto tal vez una que otra entrevista que podamos hacer en el transcurso de la programación. Muchas gracias a ustedes.
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0: Bueno, ya tenemos las 12 del mediodía, 34 minutos, vamos hasta las 2 de la tarde en el Debate Popular Nacional. Hombre, muy a propósito de las elecciones, hemos seleccionado una canción que de pronto quienes son asiduos oyentes nuestros ya la han escuchado, pero que hace referencia justamente a los que se queman en estas votaciones o en las votaciones en general que se dan, ¿no? Entonces, hemos invitado a los doctores, no son los doctores, sino los doctores de la Carranga. Los doctores de la Carranga es una agrupación conformada en el año 2006 por docentes y maestros de escuelas rurales, escuelas provincianas, inspirados en la Carranga de Jorge Velosa. Los doctores de la Carranga cumplen 20 años de su fundación en el municipio de San Pablo, al norte de Santander. La mayoría de sus canciones son de corte picaresco y de ingenio cotidiano sobre política y elecciones. Y como estamos en elecciones, escuchen ustedes esto que se llama el churruscado.
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0: Ahí está el churruscao, lo estamos oyendo, el churruscao. Y 4 años nos va a arder, untémonos lo que nos untemos, 4 años nos va a arder esa circunstancia. Bueno, y los otros a lo mejor van a pasar bien, ¿no? A pasar felicidad, a pasar mejor vida. No a mejor vida, sino mejor vida. En línea tenemos a nuestro habitual también comentarista, panelista aquí del Debate Popular Nacional, que es el doctor Alberto Ávila. Él es el presidente de la Sociedad de Economistas Consultores de Colombia. Antes, permítame saludar a un joven, Joner Perea, en Quibdó. Aquí está su querida Luisa, Luisa Cuero. Nos está visitando aquí en el máster.
1: Bueno, Yulisa, Yulisa Cuero Palacio.
0: Yulisa, Yulisa.
1: Y a propósito, a Joner, que no se preocupe, que su amada está en muy buena compañía. Él nos dice que quiero enviar un saludo a la señor Lucy Palacios, la madre de la invitada del día de hoy, que está cumpliendo 15 años. Ya, ya le deseo un feliz cumpleaños y que el Señor me la bendiga. Bueno, esos son 15 ticincos, ¿no?
0: Sí. Muchos 15, varios 15, no muchos, pero sí varios 15. Señoras y señores, doctor Luis Alberto Ávila, presidente de la Sociedad de Economistas Consultores. Oiga, ¿cómo nos coge este 31? ¿Ya votó o no?
2: Sí, yo ya, es temprano para que no nos coja la llovizna de la tarde, porque ha llovido por momentos, pero muy suave en la capital de la República.
0: Ya. Bueno, ¿y la situación económica del país finalmente mejora o no mejora? ¿Cómo vamos?
2: Vamos, como les he comentado en varias oportunidades, con indicadores positivos y con otros no muy positivos. En lo positivo, pues naturalmente que el país mejora sus ingresos, la gente tiene más capacidad de compra para poder reactivar la economía del país. Y en lo negativo es la deuda externa, el déficit fiscal. La situación económica pues no es muy favorable, pero de todas maneras el país es viable y la idea es que continuamos en los próximos 4 años, independientemente del gobierno que llegue. Como lo hemos comentado, habrá necesidad de hacer una reforma tributaria para lograr canalizar nuevos ingresos para el Estado colombiano y seguir pagando la deuda.
0: Doctor Luis Alberto Ávila, ¿cómo analiza, cómo ve usted la disposición del gobierno de Daniel Noboa del Ecuador de levantarle los impuestos y los aranceles a los productos colombianos en ese castigo que estableció pretextando falta de colaboración para controlar el narcotráfico, la guerrilla en la frontera entre Colombia y Ecuador? ¿Cómo lo analiza usted?
2: No, es una decisión más política que técnica realmente, porque la CAN, la Comunidad Andina de Naciones, expidió una resolución diciéndole a los dos países, a Colombia y Ecuador, que tenían que bajar los aranceles a cero, porque esas son las normas de la Comunidad Andina de Naciones. O sea, los países de integrantes de la comunidad, cuando se reunieron para formar esta integración, acordaron que bajaban los aranceles para dinamizar el comercio. Entonces, ya esto era una decisión de la Comunidad Andina. Lo que pasa es que se ha sacado, digamos, partido político a esta contienda, pero realmente ya la Comunidad Andina de Naciones sacó la resolución obligando, no sugiriendo, obligando, que las decisiones de la CAN son vinculantes. Los países tienen que obedecer la decisión de la CAN. Entonces, esta decisión de bajar los aranceles a cero es de la Comunidad Andina de Naciones. Lamentablemente, un candidato a la presidencia y el presidente Noboa también se prestó para darle a conocer al país como si fuera una influencia de alguien, pero eso es una decisión de la CAN.
0: Doctor Luis Alberto Ávila, hombre, muchísimas gracias por su apreciado, invaluable comentario que nos entrega aquí cada semana. ¿Hay algo que se le haya ocurrido a usted decirle a los oyentes un día como hoy y que no nos despidamos sin que lo manifieste?
2: No, pues que la gente vote a conciencia, revise las hojas de vida, la trayectoria, y quién puede dirigir el país en los próximos 4 años, que eso es lo más importante, que la democracia se fortalezca y ojalá logremos salir de este conflicto que tenemos en Colombia.
0: Bueno, muchísimas gracias y muy buena tarde, doctor Luis Alberto Ávila.
2: Muy buena tarde.
0: Presidente de la Sociedad de Economistas Consultores de Colombia. En Israel y Palestina, allá en la Franja de Gaza, a esta hora son las 8 de la noche y 43 minutos. En Rusia y Ucrania, donde permanece todavía la guerra, allá en los alrededores de Ucrania y de Rusia, son las 8 de la noche y 43 minutos. Hacemos una breve pausa y ya estamos con ustedes.
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0: Ya tenemos las 12:45 del mediodía, vamos hasta las 2 de la tarde. Insistimos mucho esto porque habitualmente, regularmente o tradicionalmente o de siempre ha sucedido que nosotros siempre tenemos una hora, pero por disposición de gerencia, de la gerencia general aquí de La Voz de Bogotá, porque nos ha concedido esa hora adicional, vamos a continuar aquí después de la 1 de la tarde y vamos hasta las 2. Se conoció que se cumplió otro aniversario del rey del timbal. Él se llamaba Tito Puente, pero el nombre de pila de él era Ernesto Antonio Tito Puente, músico, percusionista y director de orquesta. Nacido en el barrio Harlem de Nueva York, de origen puertorriqueño, falleció un día como hoy, 31 de mayo, a los 77 años de edad, en Nueva York murió él, hace 26 años, por complicaciones cardíacas derivadas de una cirugía que la sola cirugía duró 17 horas, una cirugía de esas que llaman corazón abierto, en el Centro Médico de la Universidad de Nueva York. No superó las dificultades y se nos fue el Tito Puente. Pero para que ustedes escuchen cómo tocaba el rey del timbal, yo tengo una canción aquí seleccionada, que la comparto con mucho cariño, con mucho aprecio, con mucho respeto por todos ustedes, nuestros oyentes. Con gusto, esto se llama Ran Can Can.

0: Ahí está el rancancán de Tito Puente. Ese hombre le pegaba duro a con la baqueta al cuero, ¿no? Baqueta se llama el palito,
1: sí,
0: con
1: el palito con que percute.
0: Sí, señor. Oiga, permítame decirle que sobre datos que podemos entregar, yo tengo aquí unas frases célebres que las hemos proyectado con ocasión del 31 de mayo. Arthur Schopenhauer, célebre pensador alemán llamado el padre del pesimismo filosófico, dijo un día: no hay camino más equivocado hacia la felicidad que lo mundano. Este señor Schopenhauer cuestiona el reconocimiento, la aprobación y el estatus que nos dan los demás y del que nos convencemos a veces equivocadamente para actuar hipócritamente en la sociedad falsa y mentirosa en la que vivimos. De otro lado, Aristóteles, filósofo griego, quien vivió hasta los 62 años de edad, 382 años de Cristo, dijo, imagínense ustedes en esa época, sobre la amistad, la lealtad y la confianza: el amigo debe ser como el dinero, que antes de necesitarlo es necesario saber su valor. No te confíes de alguien sin amigos, porque quien no tiene amigos es imposible que sea feliz. Y en un momento le voy a hablar de Jaime Garzón, el humorista que fue asesinado por elementos

0: Cristel, con la vinculación lamentable, que no tiene por qué ser la institución, porque eso no es institucional, pero la lamentable intervención de efectivos del Ejército Nacional, y por ahí hay un general que anda campante, o yo no sé si la conciencia lo deje estar tan campante, pero muy involucrado y que celebró la muerte de Jaime Garzón. No les voy a decir quién, porque después lo demandan a un hombre.
1: Desafortunadamente, ¿ah? Leonel, no solamente uno.
0: Sí, hubo varios altos mandos militares que tampoco lo querían. Digo tampoco porque es que había un personaje que ese sí lo odiaba. Y usted sabe quién es. Pero como dijo la niña esa violada, la periodista, violada en el apartamento donde estaba compartiendo aquella vez, no voy a decir quién fue el violador.
1: Bueno, alguien cuyo nombre no quiero acordarme.
0: Bueno, pues, Cervantes. Entonces, escuchen, ya les voy a hablar de Jaime Garzón, perdónenme un momento, unos pensamientos bonitos, pero después de comerciales, aquí está.
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0: Bueno, y tenemos al cantante, le dicen el compositor o el juglar del Sinú, Máximo Jiménez, un agricultor, un campesino que se inspira en las dificultades de la tierra, las dificultades sociales, para de pronto componer temas que uno los oye y le caen bien porque son como temas de protesta, pero protesta en acordeón, protesta con música vallenata. Se llama Máximo Jiménez. Yo los invito a escuchar esta canción que es de su inspiración y habla de los pobres campesinos y dice: recuerden que la violencia la generaron los ricos. Entonces, aquí está Máximo Jiménez.

0: Ahí está. El tema se llama Pobres Campesinos. Máximo Jiménez.
1: Máximo José Jiménez Hernández.
0: Sí, señor.
1: Fue cantautor colombiano.
0: Ajá.
1: Reconocido como el creador del vallenato protesta.
0: Ahí está. Vallenato protesta es el término, señor. Entre las frases, los refranes, los pensamientos, pues para este día 31 de mayo, día de elecciones, no solamente seleccionar las canciones, de pronto el tema o la temática, versamos sobre las elecciones, hacemos comentarios sobre ello, ¿no? El humorista Jaime Garzón tenía su propia forma de expresar su pensamiento sobre el estado y la situación del país, llamando la atención para que la gente tomara conciencia sobre el estado y la situación que vivimos. Jaime Garzón vivió hasta los 38 años de edad cuando fue asesinado el 13 de agosto de 1999, hace 27 años, dijo Cristel con justa razón. Fue asesinado por criminales de las AUC en un complot que comprometió complicidad y participación de los efectivos del ejército y miembros del DAS colombiano. El DAS desapareció. Su crimen fue calificado por la justicia internacional y colombiana como de lesa humanidad para evitar el vencimiento de términos que lleven a su prescripción, la prescripción del crimen. Y pues obviamente al olvido, como ha sucedido con otros magnicidios en Colombia, que hoy duermen el sueño de la impunidad. ¿Recuerda uno usted, doctor Natalí?
1: Pues,
0: uno de esos crímenes así de...
1: Hay tantos. A ver,
0: uno, recuerde...
1: El de Cepeda, por ejemplo.
0: Allá, el papá de Iván Cepeda.
1: Jaime ya. Garzón era abogado, pedagogo, defensor de derechos humanos y periodista. Un ya. Gran genio en el humor político, sarcástico que se nos fue.
0: Bueno, él decía, hermanos, abro comillas, ¿no? Hay que ponerse en la onda de transformar el país, de cambiarlo. Y tenía otro, de los varios que hemos seleccionado. Yo propongo que echemos para atrás y busquemos las razones de por qué el país está jodido como está. El país se escandaliza, o otro pensamiento, el país se escandaliza porque uno dice malas palabras aquí en la radio y en la televisión, pero no se escandaliza el país cuando hay niños limpiando vidrios y pidiendo limosna. Eso sí no, porque eso es puro folclore.
1: Leonel, él hacía un llamado especial a la juventud.
0: Uh-huh.
1: Les decía, si ustedes los jóvenes no asumen la dirección de su propio país, nadie va a venir a salvarlo, nadie.
0: Como una premonición, como anticipándose a lo que después le sucedería, dijo un día, abro comillas, en Colombia la pregunta es, ¿quién nos va a matar? ¿Los guerrilleros, los paramilitares, los narcos o los políticos? Vea, y lo mataron los paramilitares, pero lamentablemente involucrando gente del Ejército Nacional y personal del desaparecido DAS. Los paramilitares, asociados justamente con esos miembros del Ejército, acabaron hace 27 años con Jaime Garzón. Y todavía están buscando autores responsables. Su voz sigue resonando como una brújula moral en medio de la confusión que nos han creado los dirigentes políticos y gobernantes del país. El pensamiento y las palabras de Jaime Garzón nos recuerdan y advierten que la verdadera transformación empieza en la conciencia de cada ciudadano. Por eso, este día, 31 de mayo, le queremos decir a usted que nos escucha en cualquier lugar, en los ríos, en las quebradas, en el valle, en las lomas, en las montañas, donde quiera que nos escuche. Si usted toma conciencia y la responsabilidad con el país y su misma familia, por favor no venda su voto. Vote por quien quiera, por la persona que le dicte, pero la razón, no con el corazón muchas veces, pero es la razón, programas, proyectos, pero no venda su voto, ciudadano. Así es. Hombre, estamos en el debate popular nacional y para ustedes que llegan por primera vez a la sintonía, ya nos vamos a un corte de comerciales. 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Encuentra usted a las 12 del día en directo, cualquier lugar del mundo donde se halle. Marca La Voz de Bogotá en vivo y le sale. Nosotros somos la voz de los que no tienen voz, con invitados especiales y panelistas para conceptuar, opinar, debatir, polemizar o comentar. No pontificamos, claro. No somos más papistas que el Papa. No escribimos en piedra, no nos creemos dueños de la verdad absoluta. No descubrimos que el agua moja, ni hemos descubierto el agua tibia, ¿oyó? El trasiego periodista nos enseñó a respetar todas las opiniones. ¿Nos equivocamos? Claro, pero rectificamos si es necesario, porque también somos conscientes que solo Dios es perfecto. Pretendemos coincidir con ustedes, nuestros oyentes, conceptuando sobre las más relevantes y destacadas noticias, convencidos que tiene razón el viejo adagio, que reza que un pueblo informado jamás será manipulado. Hacemos una pausa y ya tenemos contacto con Rubencho ya. Ya después de este corte vamos con él.
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0: Bueno, ya tenemos la 1:06 p.m, vamos hasta las 2:00 p.m. en este especial del 31 de mayo, día de elección presidencial. A ver, aquí siempre destacamos qué día ha transcurrido, cómo estamos en la cuenta, inclusive o incluida la cuenta regresiva para que el presidente Petro ya salga del Palacio de Nariño. Bueno, 31 de mayo del 2026, Hoy es el día 151 del año, semana 22 en el quinto mes del año, quedan 214 días del 2026. Hoy la Organización Mundial de la Salud promueve el Día Mundial sin Tabaco para crear conciencia general sobre el efecto nocivo del tabaco en el organismo del ser humano.
14: Hoy es el Día del Hombre.
0: Ah, sí, señora. No, hoy es
14: día el Día nombre,
0: del Nombre. Camila. Ajá. En honor al nombre de una santa de la Iglesia Católica, quien se llamó Santa Camila Bautista de Varano. Pero hoy hay un día mundial, ¿no? El Día Mundial...
14: Del Matemático.
0: Sí, señora. En honor al matemático francés Évariste Galois, quien fue capaz de solucionar y resolver complicadas ecuaciones algebraicas por medio de radicales con álgebra abstracta que hoy lleva su nombre.
1: Un saludo, Leonel, para Sergio Fajardo y demás matemáticos de este país.
0: Ah, bueno, sí, señor. Ya debía haber votado Sergio Fajardo.
14: Pero también dice que hoy es el Día Mundial del Loro.
0: Ah, Día Mundial del Loro. Se cree que en el mundo hay más de 350 especies de loros que se encuentran en América, África, Asia y Oceanía. Pero hoy también es el día, en la aeronáutica, hoy es el día del tripulante de cabina, ¿no? El tripulante de cabina, en honor a Helen Shore, considerada la primera azafata en el mundo de la aviación. Pues inicia hoy también, 31 de mayo, la Semana de la Solidaridad del Mundo con los pueblos de aquellos países que todavía no son autónomos. O sea, que no se mandan ellos solos, que dependen o son colonias de otras naciones.
1: Sí, Leonel, tenemos a Puerto Rico.
0: Sí, señor.
1: Más recientemente, Venezuela.
0: Sí, señor. Y hay otros países en el viejo continente que
1: claro,
0: están en la misma.
1: Claro que sí.
0: Bueno.
14: Hoy dicen que en Argentina se celebra el Día de la Fuerza Aérea, el Día de la Policía de Seguridad y el Día de la Energía Nuclear. Ah, y el Día de la Cerveza.
0: Ah, el Día de la Cerveza. Hombre, sí.
1: Esa bocha la cerveza.
0: Sí. En Costa Rica es el Día del Compositor. En Perú es el Día Nacional de Lucha contra la Violencia y los Crímenes del Odio hacia la Población Homosexual y LGBTIQ+, en general. Oiga, si hoy, les recuerdo que si hoy no hay ganador en primera votación presidencial, la segunda vuelta será el domingo 21 de junio, yo recuérdelo.
14: El Día del Padre.
0: Mire, doña Cristel, faltan 11 días para el inicio del Mundial, ya quedan solo 11 días. Le recuerdo que Colombia está en el grupo que le correspondió jugar contra el Congo y contra Uzbekistán. Nos quedamos esperando una llamada de Manuel Rey sobre el reporte de las votaciones, pero tenemos tiempo todavía.
1: Leonel, aprovechemos para saludar a Patricia en el lugar donde se encuentre. Ella nos dice que un cordial saludo. Quisiera mandarle un grato saludo a Luis Fernando Andrade Gil, ingeniero ambiental que está de cumpleaños hoy. Que Dios lo bendiga grandemente y lo tenga para muchas cosas buenas. A usted también, Patricia, bendiciones.
0: Sí, señor. Oiga, han transcurrido a quienes le llevan la cuenta, le llevamos la cuenta al presidente Petro, les recuerdo. Han transcurrido 1.372 días del gobierno del presidente Gustavo Petro. ¿Sabe cuántos días le quedan? 68 días de gobierno nada más. Bueno. O sea, como 2 meses y medio.
1: Ahí tiene tiempo para seguir dando lata.
0: Para seguir dando lora, como es el día del loro, lora, para seguir dando. Hombre, mañana el dólar amanece a 3.631 pesos con 97 centavos. Y el euro amanece mañana a 4.238 pesos con 10 centavos. Hacemos otra pausa. No, ya, perdóneme. Tenemos a Rubencho, ¿no? Oiga, Rubén, perdónenos usted, hombre, Rubencho, pero vea, entusiasmados aquí de pronto pensando hasta en las cuñas, pero dentro de esa informalidad, con mucho respeto y aprecio, Rubencho, los saludamos, como siempre, con un abrazo cordial desde este máster de La Voz de Bogotá. Buenas tardes, el mejor narrador de ciclismo que tiene nuestro país. Ese es especialista aquí en temas de ciclismo, de deportes en general y de la vida social colombiana. Escuchémoslo.
15: ¿Qué tal, amigos? ¿Qué tal? Muy buenos días. Aquí estamos en día de elecciones también, en esta jornada democrática en la ciudad de Medellín, con un excelente clima. A esta hora está terminando el Giro de Italia. Corrieron el horario y entonces la última etapa va corridita, va sobre el mediodía, terminando sobre el mediodía de Colombia, ya en el atardecer de Roma. Gran campeón, Jonas Vingegaard. El pedalista Egan Bernal se metió entre los 10 de la general, a pesar de que tenía que sacrificarse por Tim Arensman, como lo hizo ayer en forma espectacular en una etapasa. Nos dejó una grata impresión Egan Bernal. Yo creo que ya alcanzó el nivel y le encanta ser colaborador, subalterno. Ese es el rol que a veces le corresponde en el grupo. Lo de Einer Rubio, espectacular. Estamos pendientes de la Selección Colombia, partido amistoso. A ver cómo llega preparada para el Mundial. Estamos a 13 días del Campeonato Mundial. Así que un abrazo para todos. Y más adelante les prometo otro saludo, porque nos encontramos ya despachando este último trazado del Giro de Italia. Veremos un duelo de embaladores, los sprinters que quedan, porque algunos ya se han marchado. Esto tuvo varios abandonos. Resistieron 151 corredores, mi querido Lionel. Abrazos para todos y buena elección. Buena suerte y buen camino.
0: Buena suerte, buen camino. Breve, muy breve hoy, Rubencho. Rubén Darío Arcila, los años le pasan. Pero ese es como, hay una cuña por ahí de una...
1: Del vino, ¿será que entre más no, viejo...? No,
0: sí, entre más vino, entre más añejo, más viejo, más añejo, más sabroso. Sí. No, pero había una cuña de unas tejas plásticas que decía que no le pasa sino la luz, ¿no?
1: ¿Recuerda? Claro, claro, claro que sí.
0: Ahí está, el mejor narrador de ciclismo que ha dado nuestro país en su historia, Rubén Darío Arcila, hoy breve y sustancioso. Bueno,
1: Leonel, 1:14 p.m. Ajá. Faltan menos de 3 horas para el cierre de las votaciones. Por favor, no deje para último minuto su deber y su derecho de ejercer el voto. Váyase ya. Después tomará sus gaseosas, su tamal o lo que sea. Pero váyase a votar ya, que no le va a quedar mucho tiempo.
0: Sí, señor, buen recuerdo, buena recordación, buen recorderis. Saludamos hoy a quienes cumplen años en este día y deseamos una pronta recuperación de su salud. A quienes están enfermos o convalecen en centros asistenciales por cualquier patología. Le ruego a Yuri, dentro de esa informalidad, con aprecio por los oyentes y el respeto a todos ustedes, que hay una canción que se llama Mucha Dama y me han pedido desde el Brasil, de la frontera de Colombia con el Brasil, que si la podíamos dejar oír, y esa canción se llama Mucha Dama, Mucha Dama, y aparece por quién, si me dice Yuri aquí por el interno. Por Ismael Ruda, sí señora, muchas gracias. Ismael Ruda, ¿podemos escuchar un pedacito de la canción? A ver, que me fascina que los oyen. Óigala, aquí está.

0: Mucha dama, oiga, mucha dama, mucha composición, ¿verdad? Bonita, bonita letra, bonita melodía, un paseo vallenato. La libre esterlina, ¿sabe a cómo está? A casi 5 mil pesos. Está a 4,893.49. Si usted va a viajar al Brasil, recuerde que por un real, un cruzado de allá del Brasil, usted tiene que pagar 746 pesos colombianos. Pero si va para el Perú, tiene que pagar por cada sol peruano 1,114 pesos con 48 centavos. El sucre ecuatoriano es el único que vale menos que el peso colombiano, por ejemplo. Un sucre ecuatoriano está valiendo solo 16 centavos en este momento, 16 centavos colombianos. El bolívar venezolano sí está, definitivamente. Le dan a usted 500 mil bolívares por 5 mil pesos.
1: Sí, vaya. Esa economía se va a tener que dolarizar porque así como va, es insostenible.
0: Sí, señor. Oiga, él sabe, si va a ir a México, a Cancún, a vacacionar. Le recuerdo que el peso mexicano, por un peso mexicano usted tiene que darle... tiene que dar 209 pesos con 81 centavos, ¿oyó? El peso argentino, por un peso argentino nosotros pagamos 4 pesos con 31 centavos en este momento. Y si vamos para Chile, hay que darle por un peso chileno 4 pesos colombianos, ¿oyó? Esa es la libra esterlina, es la que más vale. Los acontecimientos del mundo ya vienen, porque estamos aquí en el debate popular. Ya les voy a recordar, ¿hace cuánto pasó algo trascendental o importante que usted debe conocer? Se lo presento después de estos comerciales.
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0: 1:22 PM, avanza el debate popular nacional aquí en La Voz de Bogotá. Originando La Voz de Bogotá para Bogotá y el centro del país, nos ven en el streaming de La Voz de Bogotá y por el Facebook Live de Francisco Leonel Lizcano Dávila. Ahí nos encuentra. ¿Usted enlaza también?
1: Sí, Leonel, yo enlazo.
0: ¿Cómo el Facebook suyo, cómo es?
1: Pero después de que termine la emisión, transmisión, entonces ya. Yo lo que hago es reproducir el video.
0: Ya. Hombre, le presento al aire disculpas a mi compañero Manuel Rey, que pacientemente él se ha trasladado a diferentes lugares de Bogotá, haciendo un recorrido con esto de la observación del avance de las elecciones presidenciales. Y bueno, y hace unos minuticos está pendiente del cambio que le vamos a dar inmediatamente. Manuel, ¿dónde está usted y cómo está viendo las elecciones? ¿Llueve? ¿Hace sol? ¿Qué está pasando ahora allá? Manuel, ¿se cayó la llamada o
1: sí, sí. Se desconectó? Ya. Para más luego.
0: Sí, señor. Bueno, mientras tanto les quiero recordar. La historia mundial recuerda lo que sucedió un día como hoy, 31 de mayo, de hace, por ejemplo, 37 años, en Pensilvania, Estados Unidos, una intensidad de lluvias provocó la ruptura de la represa South York de Johnstown, matando a 2.209 personas. Oigan esto, la justicia amparó a los particulares que eran los dueños de la represa y no pagaron ninguna indemnización por las víctimas ocasionadas. ¿Se sabe qué hizo el dueño, el accionista mayoritario de esa represa? Le regaló una biblioteca al pueblito donde hubo esa cantidad de muertos. Una biblioteca, con eso pudo resarcir, entre comillas.
1: Y el sentido pésame, ¿no?
0: No hay derecho, hombre. Bueno, hace 116 años que Sudáfrica se independizó del Imperio Británico. Hace 116 años en Belfast, Irlanda del Norte, salió de los astilleros y es botado al mar el Titanic. En su momento el barco más grande y lujoso del mundo. Ni Dios puede hundirlo, dijo uno de los dueños del Titanic. Una blasfemia retadora de la que se arrepentirían sus autores. Un año después, en 1912, cuando un témpano o la punta de un iceberg lo perforó y se hundió el Titanic, en la madrugada del 15 de abril del año 1912, con 1.870 pasajeros y la tripulación, de los que solo se salvaron, de esos 1.870 pasajeros, se salvaron solamente 817 personas.
11: En 1970, hace 56 años en la Ciudad de México, inicia la novena Copa Mundial de Fútbol.
0: Sí, esa fue, ganó Brasil, ¿no? Fue México 70. Consagró a Brasil derrotando en la final a Italia 4-1 en el mítico Estadio Azteca. Yo creo que allá vamos a tener que jugar ahora en el Mundial.
11: En 1989, hace 37 años, en la ciudad de Tarapoto.
0: Ajá. En la ciudad de Tarapoto. Esa es la selva peruana, es una región selvática del Perú, Tarapoto. Pues lo que se comenta de esta información es que el movimiento guerrillero, Movimiento Revolucionario Túpac Amaru, MRTA, asesinó a 8 travestis, a 8 homosexuales, diciendo... No, les pusieron un letrero que decía que los homosexuales eran lacras que corrompían a la juventud peruana.
11: En 1989, hace 37 años, Atlético Nacional de Medellín se titula como el campeón de la Copa Libertadores de América.
0: Uh-huh. Derrotó al Club Olimpia de Paraguay en una final que se jugó aquí en Bogotá. Hombre, no solamente pena, lástima que no tenemos al aire a Manuelito para comentar con él estas cosas, hombre. Hace un año el Paris Saint-Germain se proclamó campeón de la Champions, de la Liga de Campeones de Europa, ¿no? Y ayer volvió a proclamarse campeón, derrotando al Arsenal. Hace un año había derrotado al Inter de Milán, 5-0. Pues hay nacimientos también importantes que vale la pena destacar.
11: En 1819, hace 207 años, ajá, en una población del Long Island, nace Walter Wald, un periodista.
0: Sí, él era, ¿sabe quién lo menciona mucho? Este que tiene un tema que dice los pendejos, ¿no? ¿Recuerda el argentino?
11: Sí.
0: El argentino, ¿no? Él, a propósito, lo podemos oír ahora. Wildman, él llamaba Walter Wildman, era periodista, poeta, enfermero y voluntario y humanista. Pues era homosexual y sus obras aparecen sobrecargadas de obscenas referencias sensuales referidas a su condición homosexual. Considerado como uno de los más importantes e influyentes escritores norteamericanos, Wildman murió a los 73 años de edad en New Jersey.
11: En 1930, hace 96 años, en San Francisco, California,
0: nacía un famoso actor.
11: Director y productor de cine.
0: Clint Eastwood, director, productor de cine, destacado por sus papeles protagónicos como pistolero del viejo oeste norteamericano. ¿Tiene alguien más por ahí usted?
11: En 1945, hace 81 años, en Cartagena, Raúl Gómez.
0: Nacía, sí. Raúl Gómez Hatín, poeta de ascendencia siria. Su mamá era libanesa, su papá colombiano, vivió su juventud en Cereté, Córdoba. Cambió sus estudios de derecho en Bogotá por el teatro y el estudio de la cultura griega. Cayó desgraciadamente en la adicción a las drogas alucinógenas y pasó los últimos años de su vida sufriendo crisis maníacas y depresivas. Severas de esas crisis maníacas y depresivas que a veces producen también trastorno bipolar por el abuso de las sustancias psicoactivas. Hombre, Manuel, dos veces me he disculpado yo aquí al aire, los oyentes son testigos, porque no podíamos tener contacto con usted, pero ¿dónde se encuentra y cuál es el reporte, Manuel Rey Sarte?
12: Gracias, mi estimado Leonel, ¿cómo estás? Estamos acá en el sector de Corferias, un gran ambiente se está viviendo precisamente aquí, precisamente en este puesto de votación, que es el más importante de Colombia, usted lo dice, una gran aglomeración de público, la gente muy alegre precisamente por el sector de Corferias, y pues esperamos que obviamente sobre las 4 de la tarde llegue la mayoría de votantes precisamente a este centro de votación. Nos encontramos aquí con una persona que participó precisamente de la votación, mi gran amigo. Usted lo recuerda, Walter Murillo Rivas. ¿Qué tal, Walter? ¿Cómo estás?
13: Bueno.
12: Bienvenido. Walter, sí.
13: Buenas tardes, ¿cómo están? Bueno, para mí es un gusto estar aquí esta tarde, sí, con ustedes.
12: Sí. Bueno, Walter, sí. La idea, Leonel, Walter, ¿cómo estás viviendo en ese momento aquí en Corferia la votación, por favor?
13: Bueno, pues que sea lo que Dios quiera, que sea lo que Dios quiera y que sea que gane la persona que realmente Dios quiere que el país necesite.
12: Ah, bueno, ¿cómo ves? Mucha gente va acá, ¿verdad? Sí, mucha gente, Walter. Sí, perdón. Sí, correcto. Mucha gente acá, ¿no?
13: Sí, sí, pero pues lo importante es que sean las elecciones en paz y como te digo, sea que gane la persona. La persona que realmente Dios ha destinado que gane en este día.
12: Bueno, perfecto, Leonel. Entonces usted ve el gran ambiente, y lo puede escuchar, el gran ambiente que se vive aquí en Corferias, en la presencia obviamente del debate popular nacional de todo el alma, estimado Leonel.
0: Ya, muchísimas gracias, Manuel. Mire, breve y sustancioso, qué bueno así. Hombre, dentro, Manuel, muy amable, muchas gracias. Dígame.
12: Ha sido un placer estar nuevamente acá en la información del debate popular nacional. Y como lo dijimos anteriormente, a partir de las 4 de la tarde ya vamos a conocer, obviamente, por todos los medios de comunicación, el desenlace, las votaciones finales, para ver si hoy tenemos presidente o presidenta de Colombia o si no se aplaza la decisión para el próximo 1 de junio. Siga usted con más información acá en el Debate Popular Nacional de todo el AR, aquí desde Corferias, Manuel Rey Zárate. Un abrazo para todos, José.
0: Sí, señor. Un abrazo, muy bien. Gracias, Manuel. Hombre, el doctor Nestalí, la Procuraduría acaba de abrir 142 expedientes por intervención en política, comenzando desde el presidente para abajo.
1: Bueno, la Procuraduría no puede investigar al presidente, pero sí envía la información a la Comisión de Acusaciones de la Cámara de Representantes para que lo investigue. Y no es nada raro que se hayan abierto esos expedientes, porque hay demasiada participación soterrada o abierta en política, y las redes sociales se prestan mucho para eso.
0: ¿Recuerda usted el nombre de Iván Velásquez? Iván Velásquez, el anterior ministro de Defensa.
1: Sí.
0: Pues anoche, en una entrevista que hubo con el candidato presidencial Iván Cepeda, dijo que Iván Velásquez, ex ministro de Defensa, podría ser el próximo hombre responsable de la lucha contra la corrupción en Colombia si él es elegido presidente. Iván Velásquez sería ese vengador, ese defensor de las buenas costumbres, luchando contra la corrupción.
1: Un gran jurista, ha tenido muchos problemas precisamente por luchar contra la corrupción.
0: Ajá.
1: Puede hacer que se den las cosas. Esperemos a ver qué pasa con el resultado de las elecciones.
0: Unos quieren ganar en primera, otros aspiran llegar siquiera a la segunda. Vamos a ver cuánto es que el país se ahorra. Si no hay segunda vuelta, casi 500
1: millones. Más de 300 mil millones de pesos, como decía Pacheco. ¡Quiere cacao!
0: Uh-huh.
1: Y se va. Y por ahí pasaron las cuentas.
0: Sí, señor. Hombre, hace cuántos, vea, hace 64 años, en la población de Chaloanca, en el estado de Apurímac, al sur del Perú, nacía un día como hoy doña Dina Boluarte Segarra, recientemente presidenta del Perú entre el 2022 y 2025. Salió del gobierno porque la tumbaron los peruanos, así como montan, suben. Acusada por corrupción, como la mayoría de los 11, ¿sabe cuántos presidentes ha tenido Perú en 10 años? 11 presidentes en 10 años ha tenido el Perú. Casi un presidente cada 10 meses, sí. Cada 8, 9 meses.
1: Hay facilidad para ponerlos y quitarlos, ¿no?
0: Sí, señor.
1: Mucha flexibilidad tiene su mismo, constitución.
0: Lo mismo que los ecuatorianos, esos indígenas, mestizos, nuestros hermanos ecuatorianos, cuando se ponen bravos, tumban lo que sea. Bueno, hace 61 años en Manhattan, allá en Nueva York, nácía la espectacular Brooke Shields, destacada actriz y modelo estadounidense. Hoy está cumpliendo años, ¿sabe quién? Lady Tavares. ¿Le dice algo el nombre de Lady Tavares?
11: Claro, la vendedora de rosas.
0: Ah, sí, señora. Ella nació en Medellín. Actriz natural conocida por su papel protagónico en esa película que dice Crystal, La vendedora de rosas. Lady Tavares fue mendiga en las calles de Medellín. Hoy es empresaria recuperándose de su adicción a las drogas y las dificultades económicas por las que pasó desde niña. Se fue a los 12 años, abandonó la casa. Hombre, un día como hoy moría hace 64 años, a los 58 años de edad, y moría ahorcado Adolf Eichmann, criminal nazi, uno de los responsables del famoso holocausto judío, doctor Nestalí. Hace 26 años moría, un día como hoy, Tito Puente, a los 77 años de edad, compositor y percusionista, el rey del timbal, ya lo homenajeamos. Hace 8 años en Santo Domingo, República Dominicana, a los 98 años de edad, Joseito Mateo, cantando y cantante y compositor merenguero, moría después de 78 años de edad. 78 años de vida artística, pero tenía 98 años al morir. Y cuentan que hace, o mejor, 4 años antes de su fallecimiento, se enamoró de una niña de 23 años. Imagínense ustedes, él con 95 años y la joven con 23 años.
1: Eso es mucho amor.
0: No, eso es mucha correspondencia. Eso muchas veces es imposible que se dé. Bueno, pero hablando de fallecimientos, ¿ustedes oyeron hablar de Jairo Alonso? ¿Cuál? El que presentaba el reinado de Cartagena, hombre. ¿Sí? Jairo Alonso. Hoy se están cumpliendo 7 años que falleció él aquí en Bogotá. Tenía 74 años de edad. Se llamaba Jairo Alonso Vargas Prieto, mejor conocido solamente como Jairo Alonso, periodista nacido en Bucaramanga, uno de los promotores y fundadores de la Asociación Colombiana de Locutores. Últimamente había estado trabajando con la programadora de Jorge Barón Televisión antes de enfermarse. Sus amigos y conocidos todavía le recordamos como profesional del micrófono y como la gran persona humilde, sencilla y descomplicada que conocimos, con la que tratamos, ¿no? Jairo Alonso fue víctima de una bacteria intrahospitalaria que le causó complicaciones de salud después de una cirugía para extirparle un cáncer de médula espinal. Y de una bacteria también murió Jorge Oñate, ¿recuerda? En plena recuperación del COVID-19. Una bacteria que ingresó por la vía urinaria acabó con él. Hace 4 años murió en un pueblito llamado Butner, en el condado de Granville, Carolina. Eso es Carolina del Norte. Allí murió Gilberto Rodríguez Orejuela. ¿Le dice algo ese nombre, doctor Nestalí?
1: Claro, Leonel, uno de los capos del narcotráfico de este país.
0: Bueno, yo tuve la oportunidad de trabajar en el grupo, en el GRC, y yo con el tiempo fue que me di cuenta que el grupo, la cadena radial que se llamó GRC, correspondía a G por Gilberto, R Rodríguez y Orejuela, ¿no? El segundo apellido de él. Tenía 81 años de edad. Era el narcotraficante líder del cartel de Cali, con su hermano Miguel Rodríguez Orejuela. Entre muchas actividades que la fortuna ilícita les permitió, fundaron la cadena de droguerías La Rebaja, la cadena de emisoras Grupo Radial Colombiano, y fueron dueños del Club de Fútbol América de Cali. Gilberto José Rodríguez Orejuela era llamado el ajedrecista en el bajo mundo narcotraficante. Pagaba condena de 30 años de cárcel en los Estados Unidos, a donde fue extraditado. Había nacido en esa desaparecida población tolimense de Mariquita en el año 1939. Oiga, cómo se ve el tiempo, pero cómo hemos pasado de bueno hoy con 2 horas aquí. Ya tenemos tanda de comerciales y volvemos.
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0: Ahora faltan 17 minutos para las 2 de la tarde. En el debate popular nacional, en esta información especial, hoy con motivo pues del día de elecciones, les cuento así brevemente, es muy sucinto, en que hay una cantante de música, esa música que es protesta. Ella se llama Marce Rodríguez, es compositora también. A Marce Rodríguez, cuando tenía entre 18 y 20 años, Polo Montañez, compositor y cantante cubano, se la llevó para Cuba. Allá la capacitó, ayudó para que se capacitara, y esta joven, Marce Rodríguez, que es de aquí, de Anolaima, Cundinamarca, compuso un tema que en ocasiones acá, por esto de las elecciones, lo escuchamos. Hoy, con mayor razón, que habla de la selección, habla de otras cosas, pero la canción es un tema protesta. Pues mientras estamos votando para elegir presidente, ella nos recuerda que el pueblo es huevón. Ahí está es la canción.

0: Esa es mi tierra linda y es mi nación, hombre. Sí, vigente, actualizado en su letra. Y esto fue grabado hace más de 20 años ya.
1: Sí, Leonel, y el pueblo seguirá siendo así mientras no tenga una buena educación. Y dentro de esa educación, la educación política. Sí. Las elecciones son apenas una parte muy vistosa de la democracia. Ya. Según Churchill, por ejemplo, decía que la democracia es el peor sistema de gobierno, a excepción de todos los demás que se han inventado.
0: Bueno, oiga, que se han inventado. Los bandidos, los dueños de lo ajeno, aquellos que están atentos a ver en qué momento usted se descuida para tumbarlo. Esos que ahora utilizan la inteligencia artificial, el internet para tumbarlo a uno, y que le ofrecen muchas cosas y ahora ya no piden claves. Ahora solamente con la voz, oiga, escuchen ustedes y préstenle atención porque le puede pasar.
2: Bueno,
0: esto que van a oír a continuación es la realidad de una circunstancia en la cual una señora comenta cómo la estafaron y enseguida viene también un caballero que le cuenta a un amigo qué le pasó, cómo lo estafaron, cómo le sacaron la platica del banco sin pedirle identificación ni claves. Escuchen esto, escúchenlo.
2: Bueno, procedo a contarles mi triste historia. En el día de ayer me llamó una asesora de la empresa de Claro, donde su expresión fue la siguiente. Me dice, buenas tardes, señora Iris. Me dice, mi nombre es Sandra Suárez, soy asesora comercial de Claro Móvil. ¿Cómo se encuentra en el día de hoy, señora Iris? Y despliega todo mi nombre y mis apellidos. Entonces yo le digo, bien, sí, señora. Entonces ella me dice, el motivo de mi llamada es para preguntarle si ha tenido algún problema o inconsistencia con la señal o con los datos. Entonces yo le digo, sí, sí, señora, acá es muy mala la señal y los datos. Entonces ella me dice, precisamente por eso la estoy llamando, para actualizar la red 5G, para que pueda disfrutar de una mejor calidad de señal. Entonces ella me dice, no le voy a pedir ni

0: Listo, esas fueron las dos, ahí sí, las únicas preguntas que ella me hizo. Entonces ella me decía, yo no le voy a pedir ningunos datos porque yo tengo todos sus datos acá. Su nombre es tal, sus apellidos, su número de teléfono, su número de la cédula, su correo electrónico, todo me lo dijo al pie de la letra. Entonces ya me generó confianza. Yo dije, sí, es de claro. Entonces resulta que ella me dice, lo único que vamos a hacer es lo siguiente. Yo le voy a enviar a su WhatsApp una configuración para actualizar su red y usted me la va a ayudar a configurar, nada más, es eso. Entonces yo entro a mi WhatsApp y veo que está la ventana abierta de Claro, ahí tenía el logotipo de Claro, entro ahí y decía que era para eso, que era para configurar y actualizar la red. ¿Sí? Entonces yo entro ahí y ella me dice que le dé en actualizar, entonces hay otra parte donde dice escanear, entonces yo le doy en escaneo y después me despliega dos botones donde me dice que los estaban grises, que los colocara en azul y que ya eso era todo y que ya en 24 horas comenzaba a disfrutar de una nueva cobertura en 5G. Entonces resulta que cuando yo hago eso, el celular se me apagó y logré prenderlo como a los 10 minutos. Cuando yo lo logré prender a los 10 minutos, totalmente el celular estaba en cero. No tenía números de contacto, lo único que me quedó fueron unos poquitos que tenían la SIM card. No tenía aplicaciones, no tenía fotos, totalmente reseteado. Me lo resetearon. Ahí ya comencé yo a dudarlo y monté las aplicaciones y entré a mi DaviPlata y me llevé la sorpresa de que me habían vaciado la cuenta. Entonces, esa es mi triste historia. No quiero que les pase a ustedes. Compartan con sus familiares,
1: Que
0: con sus amigos para
1: compartan
0: que no les
1: con
0: pase lo
1: sus
0: mismo que a mí
1: familias.
0: me pasó.
1: Nosotros estamos
0: Bien.
1: compartiéndolo con ustedes porque queremos prevenirles. Miren, hay personas que no contestan el celular si la llamada no dice si es contacto, si tiene nombre. ¿Saben por qué? Porque cuando usted recibe una llamada de alguien que no conoce, a veces el teléfono se queda mudo, nadie le contesta. ¿Sabe qué están haciendo los bandidos? Ellos no apagan el teléfono allá cuando usted lo contesta. Ellos no le hablan, pero no apagan el teléfono. Y a través de esa no apagar el teléfono, están captando y recogiendo información suya para poderlo tumbar después. Ah, mire, no edité un envío que me hizo una persona, un amigo desde Neiva. Y por eso de pronto hay una mala palabra por ahí, pero suelta. Vale la pena que ustedes escuchen cómo es que están tumbando a la gente. Escuchen esto.
0: Por todos los medios intenté hacer algo y no me resolvieron nada. DaviPlata no tiene ningún respaldo. Uno va al banco de Davivienda y allá le dicen que ellos no tienen nada que ver porque como tal DaviPlata está como por fuera de ellos. Entonces ahí les cuento. Buenas noches.
2: Fernando, ¿qué ha habido, hermano? ¿Quiere que le cuente una cosa? Hue puta, esta mañana me hackearon la cuenta de Bancolombia y la de DaviPlata. Y hue puta, me sacaron una plata que tenía ahí, hermano. De la manera más chimba, si se le llega a ofrecer. Lo están llamando a decirle a uno que le están haciendo una actualización para el cambio de tecnología a la 5G. ¿Sí? Y yo de marica me puse pues, a decirle que sí, porque era de Movistar y bueno, con todas las de la ley. Nunca me pidieron códigos ni nada. ¿Sí? Resulta que en la actualización que supuestamente le hacen a uno abrir una app por Play Store, bueno, una vaina muy bien montada, weón. Me hicieron abrir una app con el nombre de Movistar y todo, es lo más irónico, ¿sí? Para que no le vaya a pasar a usted o a algún amigo suyo. Me hacen abrir una app de Movistar 5G, que yo no sé qué. Entonces abre la app y ahí le dicen a uno que siga unos pasos, uno sigue los pasos, mi teléfono, yo lo manejo con huella digital. Ahí estuvo el pecado. El man hubo algo que no lo dejó abrir. Entonces el tipo me dijo, es que usted le tiene huella al teléfono y por eso no puede abrir esa cuestión que tenía, que me estaba pidiendo la app. Marica, pues yo de huevón, coge pin y puta, le puse la huella y se me puso negra la pantalla. Venga, mano, pero ¿qué pasará? No, espera, que es que eso está actualizando y que no sé qué. Y que tranquilo, que no pasa nada, que eso en cuestión de 10, 15 minutos vuelve otra vez a reiniciarse el teléfono. Pues hermano, en ese lapso me sacaron el billete, huevón. 3 millones y medio. Tenía 2 millones 600 en Bancolombia y tenía 1 milloncito de pesos ahí en DaviPlata. Pues puta, me dejaron limpio en el momento, amigo. Entonces, pues no sé, lo único sería decirle al tipo a ver si se espera la semana entrante, weón. A ver si podemos realizar alguna plática.
1: Ahí está, para que usted no caiga. Esta es una manera de prevenir. Creo que estamos nosotros en el medio de comunicación. El medio de comunicación no es solamente para poner música, canciones, no, las noticias, también para hacer este tipo de recomendaciones y prevenciones. Estamos en este día 31 de mayo eligiendo presidente de la República. Les voy a presentar también otra cosa que les va a llamar la atención, pero eso es después de esta...

0: de estos comerciales.
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0: Minutos finales de este especial del Debate Popular Nacional aquí en La Voz de Bogotá, originando para Bogotá y el centro del país. A usted que nos ha hecho el honor de escucharnos en cualquier lugar del mundo, un saludo en los Estados Unidos, a Byron Pérez, en Chicago. Bueno, ¿dónde? ¿En Toronto, Canadá?
8: Toronto, Canadá, la familia de Manuel Rey, sí. Zárate.
0: No, pero tenemos un amigo, el Popular 21. Ajá. El Popular 21 está en el Canadá y también nos hace el honor de escucharnos. Bueno, llegamos a la parte concluyente, a la parte final. No solamente con el agradecimiento, como estamos en día electoral. Estoy recordando a Facundo Cabral. Facundo Cabral era cantante, era poeta, era un cantante poeta. Algunos decían que tenía algún tornillo por ahí medio descabezado. Pero era una persona muy, muy, muy consciente, muy sapiente y... Hombre, lamentablemente murió en un atentado sicarial que hubo en Centroamérica. Iban a matar a otra persona y accidentalmente pasó por ahí Facundo Cabral y fue el que murió. El otro resultó ileso, la víctima, o sea, la víctima real, y terminaron matando a Facundo Cabral, argentino él. Tenía una manera de expresar lo que él sentía, como esta que van a oír a continuación, que se llama Mientras nosotros votamos por presidente, esto se llama Los Pendejos.
9: Eso hay que cuidarse del que no canta, porque algo esconde. Mi abuela decía, habría que acabar con los uniformes que le dan autoridad a cualquiera. ¿Qué es un general desnudo? Y tenía razón. Y tenía derecho a hablar de esto porque estuvo casada con un coronel que era realmente un hombre valiente. Solamente le tenía miedo a los pendejos. Un día le pregunté por qué y me dijo, porque son muchos. No hay forma de cubrir semejante frente. Y por temprano que te levantes, a donde vayas, ya estás lleno de pendejos. Y son peligrosos porque al ser mayoría eligen hasta el presidente. Y los hay de toda categoría. Por ejemplo, está el pendejo informático, que es un pendejo computado. El pendejo burócrata, que es oficialmente pendejo. El pendejo optimista, que cree que no es pendejo. El pendejo pesimista, que cree que él es el único pendejo. El pendejo esférico, que es pendejo por todos lados. El pendejo fosforescente, porque hasta de noche se ve que por allá viene un pendejo. El pendejo de referencias. ¿Dónde está Alberto? Allá al lado del pendejo de la chaqueta gris. El pendejo consciente, que sabe que es pendejo. El pendejo de sangre azul, que es hijo y nieto de pendejos. Y el más peligroso de todos, el pendejo demagogo, que cree que el pueblo es pendejo.
0: Ese sí es el más grande de todos ellos. El demagogo que cree que el pueblo es así. Doctor Neftalí, hombre. Señoras y señores, llegamos al final de esta emisión del programa Debate Popular Nacional. Muchísimas gracias a ustedes que nos han seguido ahí en el streaming, en el Facebook o en las redes sociales. En cualquier lugar del mundo donde lleguemos. Allende las fronteras, alguien decía. En la parte técnica hoy comercial de este especial ha estado Yuri Iwa. Bonito apellido, ¿no? Iwa.
8: Iwa, sí.
0: Ya, origen debe ser Chicha.
8: Es correcto. Como,
0: ¿no? Debe ser apellido Chicha, ¿no? Iwa. Señorita... Manuel no está.
8: Yulisa Cuero Palacios.
0: Sí, Yulisa Cuero Palacios. Gracias por haber venido, por habernos acompañado, por estar aquí atenta al desarrollo de esta información y de este programa, que cuando se vaya para Quibdó, los domingos al mediodía en su buscador del celular, en el Google, usted pone ahí La Voz de Bogotá en vivo y se va a acordar que aquí estamos nosotros emitiendo el programa. 12:00 a.m. todos los domingos. Gracias por haber venido.
10: Gracias a usted por la invitación.
0: Bueno. ¿Cuándo es que va para...?
10: El martes.
0: Ya. ¿Puede tomarse un tinto ahora? Le invitamos a un tinto.
10: Sí.
0: Perfecto. Mi querida Cristel Cardoso, delegada de FENALPRENSA aquí en el Debate Popular Nacional. Gracias por acompañarnos.
11: Gracias, Cristel, a ustedes por la invitación y por permitirme ser parte del programa también.
0: Ya. A nombre de Manuel Rey Zárate, en la parte deportiva, del doctor Oscar Darío Pérez Pineda, representante a la Cámara por Antioquia, quien propende beneficios no solamente para su región, Antioquia, sino para todos los colombianos en el Congreso de la República. A nombre del doctor Alberto Ávila, presidente de la Sociedad de Economistas Consultores del país. A nombre de Rubén Darío Arcila. Soy Leonel Liscano Dávila. Les agradezco su sintonía y les invito para el próximo domingo a las 12 del mediodía, aquí estemos cumplidos en el Debate Popular Nacional. Quiero agradecer a la administración de La Voz de Bogotá, a su gerente Carlos Cuervo, a todo el personal que ha estado, que nos sigue, ¿no? Que ha estado, Alcira, Angie, Laura, bueno, a todos ellos, por la sesión de esta hora que nos ha permitido explayarnos, extendernos, durar un tiempo más aquí al aire, después de la una, el Debate Popular Nacional. Gracias por esa deferencia especialísima y ¿qué más podemos decir? Doña Cristel, que esté muy bien, ¿no?
11: Gracias.
0: Bueno, nos fuimos, dijo uno de los corraleros de Mahahual. Un placer haber estado con ustedes, señoras y señores, vayan con Dios.

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